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3: 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Son las 6 de la tarde y 17 minutos.
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2: 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Son las 6 de la tarde y 41 minutos.

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2: 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Son las 6:00 p.m. y 46 minutos.

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2: Son las 7:02 p.m.
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2: 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Son las 7 de la noche y 7 minutos.

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3: Son las 7 de la noche y 19 minutos.
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4: 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Son las 7 de la noche y 46 minutos.

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5: 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Son las 7 de la noche y 47 minutos.

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9: 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Son las 8 de la noche y 20 minutos.

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3: 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Son las 8 de la noche y 21 minutos.

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2: 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Son las 8 de la noche y 37 minutos.

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2: 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Son las 8 de la noche y 51 minutos.

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6: 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Son las 9 de la noche y 5 minutos.
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10: Le pedimos al Espíritu Santo que Él ore en nosotros para hacerlo en la divina voluntad y ofrecerlo a Dios Padre por las intenciones del Inmaculado Corazón de María y por nuestras necesidades. Coronilla a la Divina Misericordia.
11: A las tres, ruega por mi misericordia, en especial para los pecadores, y aunque solo sea por un brevísimo momento, sumérgete en mi pasión, especialmente en mi abandono en el momento de mi agonía. Esta es la hora de la gran misericordia para el mundo entero. Te permitiré penetrar en mi tristeza mortal. En esta hora nada le será negado al alma que lo pida por los méritos de mi pasión. Hasta el pecador más empedernido, si reza esta coronilla una sola vez, recibirá la gracia de mi misericordia infinita.
10: En el nombre del Padre, del Hijo y del Espíritu Santo. Amén.
11: Padre nuestro que estás en el cielo, santificado sea tu nombre. Venga tu reino. Hágase tu voluntad en la tierra como en el cielo.
10: Danos hoy nuestro pan de cada día. Perdona nuestras ofensas, como nosotros perdonamos a los que nos ofenden. No nos dejes caer en tentación y líbranos del malo. Amén.
11: Dios te salve María, llena de gracia, el Señor es contigo. Bendita tú entre las mujeres y bendito el fruto de tu vientre, Jesús.
10: Santa María, Madre de Dios, ruega por nosotros pecadores, ahora y en la hora de nuestra muerte. Amén. Creo en Dios Padre, Todopoderoso, Creador del cielo y de la tierra. Creo en Jesucristo, su único Hijo, nuestro Señor, que fue concebido por obra y gracia del Espíritu Santo. Nació de Santa María Virgen, padeció bajo el poder de Poncio Pilatos, fue crucificado, muerto y sepultado, descendió a los infiernos, al tercer día resucitó de entre los muertos, subió a los cielos y está sentado a la derecha de Dios Padre Todopoderoso. Desde allí ha de venir a juzgar a vivos y muertos. Creo en el Espíritu Santo, en la Santa Iglesia Católica, en la comunión de los santos, en el perdón de los pecados, en la resurrección de la carne y en la vida eterna. Amén. Padre eterno, te ofrezco el cuerpo y la sangre, el alma y la divinidad de tu amadísimo Hijo, nuestro Señor Jesucristo, como propiciación de nuestros pecados y los del mundo entero.
11: Por su dolorosa pasión,
10: ten misericordia de nosotros y del mundo entero.
11: Por su dolorosa pasión,
10: ten misericordia de nosotros y del mundo entero.
11: Por su dolorosa pasión,
10: ten misericordia de nosotros y del mundo entero.
11: Por su dolorosa pasión,
10: ten misericordia de nosotros y del mundo entero.
11: Por su dolorosa pasión,
10: ten misericordia de nosotros y del mundo entero.
11: Por su dolorosa pasión,
10: ten misericordia de nosotros y del mundo entero.
11: Por su dolorosa pasión,
10: ten misericordia de nosotros y del mundo entero.
11: Por su dolorosa pasión,
10: ten misericordia de nosotros y del mundo entero.
11: Por su dolorosa pasión,
10: ten misericordia de nosotros y del mundo entero.
11: Por su dolorosa pasión,
10: ten misericordia de nosotros y del mundo entero. Padre eterno, te ofrezco el cuerpo y la sangre, el alma y la divinidad de tu amadísimo Hijo, nuestro Señor Jesucristo, como propiciación de nuestros pecados y los del mundo entero.
11: Por su dolorosa pasión,
10: ten misericordia de nosotros y del mundo entero.
11: Por su dolorosa pasión,
10: ten misericordia de nosotros y del mundo entero.
11: Por su dolorosa pasión,
10: ten misericordia de nosotros y del mundo entero.
11: Por su dolorosa pasión,
10: ten misericordia de nosotros y del mundo entero.
11: Por su dolorosa pasión,
10: ten misericordia de nosotros y del mundo entero.
11: Por su dolorosa pasión,
10: ten misericordia de nosotros y del mundo entero.
11: Por su dolorosa pasión,
10: ten misericordia de nosotros y del mundo entero.
11: Por su dolorosa pasión,
10: ten misericordia de nosotros y del mundo entero.
11: Por su dolorosa pasión,
10: ten misericordia de nosotros y del mundo entero.
11: Por su dolorosa pasión,
10: ten misericordia de nosotros y del mundo entero. Padre eterno, te ofrezco el cuerpo y la sangre, el alma y la divinidad de tu amadísimo Hijo, nuestro Señor Jesucristo, como propiciación de nuestros pecados y los del mundo entero.
11: Por su dolorosa pasión,
10: ten misericordia de nosotros y del mundo entero.
11: Por su dolorosa pasión,
10: ten misericordia de nosotros y del mundo entero.
11: Por su dolorosa pasión,
10: ten misericordia de nosotros y del mundo entero.
11: Por su dolorosa pasión,
10: ten misericordia de nosotros y del mundo entero.
11: Por su dolorosa pasión,
10: ten misericordia de nosotros y del mundo entero.
11: Por su dolorosa pasión,
10: ten misericordia de nosotros y del mundo entero.
11: Por su dolorosa pasión,
10: ten misericordia de nosotros y del mundo entero.
11: Por su dolorosa pasión,
10: ten misericordia de nosotros y del mundo entero.
11: Por su dolorosa pasión,
10: ten misericordia de nosotros y del mundo entero.
11: Por su dolorosa pasión,
10: ten misericordia de nosotros y del mundo entero. Padre eterno, te ofrezco el cuerpo y la sangre, el alma y la divinidad de tu amadísimo Hijo, nuestro Señor Jesucristo, como propiciación de nuestros pecados y los del mundo entero.
11: Por su dolorosa pasión,
10: ten misericordia de nosotros y del mundo entero.
11: Por su dolorosa pasión,
10: ten misericordia de nosotros y del mundo entero.
11: Por su dolorosa pasión,
10: ten misericordia de nosotros y del mundo entero.
11: Por su dolorosa pasión,
10: ten misericordia de nosotros y del mundo entero.
11: Por su dolorosa pasión,
10: ten misericordia de nosotros y del mundo entero.
11: Por su dolorosa pasión,
10: ten misericordia de nosotros y del mundo entero.
11: Por su dolorosa pasión,
10: ten misericordia de nosotros y del mundo entero.
11: Por su dolorosa pasión,
10: ten misericordia de nosotros y del mundo entero.
11: Por su dolorosa pasión,
10: ten misericordia de nosotros y del mundo entero.
11: Por su dolorosa pasión,
10: ten misericordia de nosotros y del mundo entero. Padre eterno, te ofrezco el cuerpo y la sangre, el alma y la divinidad de tu amadísimo Hijo, nuestro Señor Jesucristo, como propiciación de nuestros pecados y los del mundo entero.
11: Por su dolorosa pasión,
10: ten misericordia de nosotros y del mundo entero.
11: Por su dolorosa pasión,
10: ten misericordia de nosotros y del mundo entero.
11: Por su dolorosa pasión,
10: ten misericordia de nosotros y del mundo entero.
11: Por su dolorosa pasión,
10: ten misericordia de nosotros y del mundo entero.
11: Por su dolorosa pasión,
10: ten misericordia de nosotros y del mundo entero.
11: Por su dolorosa pasión,
10: ten misericordia de nosotros y del mundo entero.
11: Por su dolorosa pasión,
10: ten misericordia de nosotros y del mundo entero.
11: Por su dolorosa pasión,
10: ten misericordia de nosotros y del mundo entero.
11: Por su dolorosa pasión,
10: ten misericordia de nosotros y del mundo entero.
11: Por su dolorosa pasión,
10: ten misericordia de nosotros y del mundo entero.
11: Santo Dios, Santo fuerte, Santo inmortal,
10: ten piedad de nosotros y del mundo entero.
11: Santo Dios, Santo fuerte, Santo inmortal,
10: ten piedad de nosotros y del mundo entero.
11: Santo Dios, Santo fuerte, Santo inmortal,
10: ten piedad de nosotros y del mundo entero. Oh sangre y agua, que brotasteis del Sagrado Corazón de Jesús como una fuente de misericordia para nosotros,
11: en ti confío.
10: Jesús,
11: en ti confío.
10: Jesús,
11: en ti confío.
10: Jesús,
11: en ti confío.
10: En el nombre del Padre, del Hijo y del Espíritu Santo.
11: Amén.
10: El Santo Rosario. Señor mío Jesucristo, Dios y hombre verdadero, Creador Padre y Redentor mío, por ser tú quien eres y porque te amo sobre todas las cosas, me pesa de todo corazón haberte ofendido. Propongo firmemente nunca más pecar, apartarme de todas las ocasiones de ofenderte, confesarme y cumplir la penitencia que me fuera impuesta. Ofrezco, Señor, mi vida, obras y trabajos, en satisfacción de todos mis pecados. Así como te suplico, así confío en tu bondad y misericordia infinita, que me los perdonarás por los méritos de tu preciosísima sangre, pasión y muerte, y me darás la gracia para enmendarme y perseverar en tu santo amor y servicio hasta el fin de mi vida. Amén. Santísima Trinidad, Padre, Hijo y Espíritu Santo, yo te adoro profundamente y te ofrezco el preciosísimo cuerpo, sangre, alma y divinidad de nuestro Señor Jesucristo, presente en todos los agrarios del mundo, en reparación por los ultrajes, sacrilegios e indiferencias con que Él mismo es ofendido, y por los méritos infinitos de su Sagrado Corazón y del Corazón Inmaculado de María, te pedimos la conversión de los pobres pecadores. Dios mío, yo creo, adoro, espero y te amo. Te pido perdón por los que no creen, no adoran, no esperan y no te aman. Dios mío, yo creo, adoro, espero y te amo. Te pido perdón por los que no creen, no adoran, no esperan y no te aman. Dios mío, yo creo, adoro, espero y te amo. Te pido perdón por los que no creen, no adoran, no esperan y no te aman. Oh Jesús, es por tu amor por la conversión de los pobres pecadores y en reparación de los pecados cometidos contra el Inmaculado Corazón de María. Misterios gozosos. Primer misterio, la encarnación del Hijo de Dios en el seno de la Virgen María.
11: Padre nuestro que estás en el cielo, santificado sea tu nombre, venga a nosotros tu reino. Hágase tu voluntad en la tierra como en el cielo.
10: Danos hoy nuestro pan de cada día. Perdona nuestras ofensas, como nosotros perdonamos a los que nos ofenden. No nos dejes caer en tentación y líbranos del mal. Amén.
11: Dios te salve María, llena de gracia, el Señor es contigo. Bendita tú entre las mujeres y bendito el fruto de tu vientre, Jesús.
10: Santa María, Madre de Dios, ruega por nosotros pecadores, ahora y en la hora de nuestra muerte. Amén.
11: Dios te salve María, llena de gracia, el Señor es contigo. Bendita tú entre las mujeres y bendito el fruto de tu vientre, Jesús.
10: Santa María, Madre de Dios, ruega por nosotros pecadores, ahora y en la hora de nuestra muerte. Amén.
11: Dios te salve María, llena de gracia, el Señor es contigo. Bendita tú entre las mujeres y bendito el fruto de tu vientre, Jesús.
10: Santa María, Madre de Dios, ruega por nosotros pecadores, ahora y en la hora de nuestra muerte. Amén.
11: Dios te salve María, llena de gracia, el Señor es contigo. Bendita tú entre las mujeres y bendito el fruto de tu vientre, Jesús.
10: Santa María, Madre de Dios, ruega por nosotros pecadores, ahora y en la hora de nuestra muerte. Amén.
11: Dios te salve María, llena de gracia, el Señor es contigo. Bendita tú entre las mujeres y bendito el fruto de tu vientre, Jesús.
10: Santa María, Madre de Dios, ruega por nosotros pecadores, ahora y en la hora de nuestra muerte. Amén.
11: Dios te salve María, llena de gracia, el Señor es contigo. Bendita tú entre las mujeres y bendito el fruto de tu vientre, Jesús.
10: Santa María, Madre de Dios, ruega por nosotros pecadores, ahora y en la hora de nuestra muerte. Amén.
11: Dios te salve María, llena de gracia, el Señor es contigo. Bendita tú entre las mujeres y bendito el fruto de tu vientre, Jesús.
10: Santa María, Madre de Dios, ruega por nosotros pecadores, ahora y en la hora de nuestra muerte. Amén.
11: Dios te salve María, llena de gracia, el Señor es contigo. Bendita tú entre las mujeres y bendito el fruto de tu vientre, Jesús.
10: Santa María, Madre de Dios, ruega por nosotros pecadores, ahora y en la hora de nuestra muerte. Amén.
11: Dios te salve María, llena de gracia, el Señor es contigo. Bendita tú entre las mujeres y bendito el fruto de tu vientre, Jesús.
10: Santa María, Madre de Dios, ruega por nosotros pecadores, ahora y en la hora de nuestra muerte. Amén.
11: Dios te salve María, llena de gracia, el Señor es contigo. Bendita tú entre las mujeres y bendito el fruto de tu vientre, Jesús.
10: Santa María, Madre de Dios, ruega por nosotros pecadores, ahora y en la hora de nuestra muerte. Amén.
11: Gloria al Padre, y al Hijo, y al Espíritu Santo.
10: Como era en el principio, ahora y siempre, por los siglos de los siglos. Amén. Oh Jesús mío, perdona nuestros pecados, líbranos del fuego del infierno, lleva al cielo a todas las almas, especialmente a las más necesitadas de tu misericordia. Señor Jesucristo, Hijo del Padre, derrama ahora tu Espíritu sobre la tierra. Haz que el Espíritu Santo habite en el corazón de todos los pueblos, para que sean preservados de la corrupción, de las calamidades y de la guerra. Que la Señora de todos los pueblos, la Santísima Virgen María, sea nuestra abogada. Amén. Segundo misterio, la visitación de Nuestra Señora a su prima Isabel.
11: Padre nuestro que estás en el cielo, santificado sea tu nombre, venga a nosotros tu reino. Hágase tu voluntad en la tierra como en el cielo.
10: Danos hoy nuestro pan de cada día. Perdona nuestras ofensas, como nosotros perdonamos a los que nos ofenden. no nos dejes caer en tentación, y líbranos del mal. Amén.
11: Dios te salve María, llena de gracia, el Señor es contigo. Bendita tú entre las mujeres, y bendito el fruto de tu vientre Jesús.
10: Santa María, Madre de Dios, ruega por nosotros pecadores, ahora y en la hora de nuestra muerte. Amén.
11: Dios te salve María, llena de gracia, el Señor es contigo. Bendita tú entre las mujeres, y bendito el fruto de tu vientre Jesús.
10: Santa María, Madre de Dios, ruega por nosotros pecadores, ahora y en la hora de nuestra muerte. Amén.
11: Dios te salve María, llena de gracia, el Señor es contigo. Bendita tú entre las mujeres, y bendito el fruto de tu vientre, Jesús.
10: Santa María, Madre de Dios, ruega por nosotros pecadores, ahora y en la hora de nuestra muerte. Amén.
11: Dios te salve, María, llena de gracia. El Señor es contigo. Bendita tú entre las mujeres, y bendito el fruto de tu vientre, Jesús.
10: Santa María, Madre de Dios, ruega por nosotros pecadores, ahora y en la hora de nuestra muerte. Amén.
11: Dios te salve María, llena de gracia, el Señor es contigo. Bendita tú entre las mujeres, y bendito el fruto de tu vientre Jesús.
10: Santa María, Madre de Dios, ruega por nosotros pecadores, ahora y en la hora de nuestra muerte. Amén.
11: Dios te salve María, llena de gracia, el Señor es contigo. Bendita tú entre las mujeres, y bendito el fruto de tu vientre, Jesús.
10: Santa María, Madre de Dios, ruega por nosotros pecadores, ahora y en la hora de nuestra muerte. Amén.
11: Dios te salve, María, llena de gracia, el Señor es contigo. Bendita tú entre las mujeres, y bendito el fruto de tu vientre, Jesús.
10: Santa María, Madre de Dios, ruega por nosotros pecadores, ahora y en la hora de nuestra muerte. Amén.
11: Dios te salve María, llena de gracia. El Señor es contigo. Bendita.

0: Santa María, Madre de Dios, ruega por nosotros pecadores, ahora y en la hora de nuestra muerte. Amén.
1: Gloria al Padre, y al Hijo, y al Espíritu Santo,
0: como era en el principio, ahora y siempre, por los siglos de los siglos. Amén. Oh Jesús mío, perdona nuestros pecados, líbranos del fuego del infierno, lleva al cielo a todas las almas, especialmente a las más necesitadas de tu misericordia. Señor Jesucristo, Hijo del Padre, derrama ahora tu Espíritu sobre la tierra. Haz que el Espíritu Santo habite en el corazón de todos los pueblos, para que sean preservados de la corrupción, de las calamidades y de la guerra. Que la Señora de todos los pueblos, la Santísima Virgen María, sea nuestra abogada. Amén. Tercer misterio, el nacimiento del niño Jesús.
1: Padre nuestro que estás en el cielo, santificado sea tu nombre. Venga a nosotros tu reino. Hágase tu voluntad en la tierra como en el cielo.
0: Danos hoy nuestro pan de cada día. Perdona nuestras ofensas, como nosotros perdonamos a los que nos ofenden. No nos dejes caer en tentación, y líbranos del mal. Amén.
1: Dios te salve María, llena de gracia, el Señor es contigo. Bendita tú entre las mujeres, y bendito el fruto de tu vientre, Jesús.
0: Santa María, Madre de Dios, ruega por nosotros pecadores, ahora y en la hora de nuestra muerte. Amén.
1: Dios te salve María, llena de gracia, el Señor es contigo. Bendita tú entre las mujeres, y bendito el fruto de tu vientre, Jesús.
0: Santa María, Madre de Dios, ruega por nosotros pecadores, ahora y en la hora de nuestra muerte. Amén.
1: Dios te salve María, llena de gracia, el Señor es contigo. Bendita tú entre las mujeres, y bendito el fruto de tu vientre, Jesús.
0: Santa María, Madre de Dios, ruega por nosotros pecadores, ahora y en la hora de nuestra muerte. Amén.
1: Dios te salve María, llena de gracia, el Señor es contigo. Bendita tú entre las mujeres, y bendito el fruto de tu vientre, Jesús.
0: Santa María, Madre de Dios, ruega por nosotros pecadores, ahora y en la hora de nuestra muerte. Amén.
1: Dios te salve María, llena de gracia, el Señor es contigo. Bendita tú entre las mujeres, y bendito el fruto de tu vientre, Jesús.
0: Santa María, Madre de Dios, ruega por nosotros pecadores, ahora y en la hora de nuestra muerte. Amén.
1: Dios te salve María, llena de gracia, el Señor es contigo. Bendita tú entre las mujeres, y bendito el fruto de tu vientre, Jesús.
0: Santa María, Madre de Dios, ruega por nosotros pecadores, ahora y en la hora de nuestra muerte. Amén.
1: Dios te salve María, llena de gracia, el Señor es contigo. Bendita tú entre las mujeres, y bendito el fruto de tu vientre, Jesús.
0: Santa María, Madre de Dios, ruega por nosotros pecadores, ahora y en la hora de nuestra muerte. Amén.
1: Dios te salve María, llena de gracia, el Señor es contigo. Bendita tú entre las mujeres, y bendito el fruto de tu vientre, Jesús.
0: Santa María, Madre de Dios, ruega por nosotros pecadores, ahora y en la hora de nuestra muerte. Amén.
1: Dios te salve María, llena de gracia, el Señor es contigo. Bendita tú entre las mujeres, y bendito el fruto de tu vientre, Jesús.
0: Santa María, Madre de Dios, ruega por nosotros pecadores, ahora y en la hora de nuestra muerte. Amén.
1: Dios te salve María, llena de gracia, el Señor es contigo. Bendita tú entre las mujeres, y bendito el fruto de tu vientre, Jesús.
0: Santa María, Madre de Dios, ruega por nosotros pecadores, ahora y en la hora de nuestra muerte. Amén.
1: Gloria al Padre, y al Hijo, y al Espíritu Santo,
0: como era en el principio, ahora y siempre, por los siglos de los siglos. Amén. Oh Jesús mío, perdona nuestros pecados, líbranos del fuego del infierno, lleva al cielo a todas las almas, especialmente a las más necesitadas de tu misericordia. Señor Jesucristo, Hijo del Padre, derrama ahora tu Espíritu sobre la tierra,

0: Haz que el Espíritu Santo habite en el corazón de todos los pueblos, para que sean preservados de la corrupción, de las calamidades y de la guerra. Que la Señora de todos los pueblos, la Santísima Virgen María, sea nuestra abogada. Amén. Cuarto misterio: la presentación de Jesús en el templo.
1: Padre nuestro que estás en el cielo, santificado sea tu nombre. Venga a nosotros tu reino. Hágase tu voluntad en la tierra como en el cielo.
0: Danos hoy nuestro pan de cada día. Perdona nuestras ofensas, como nosotros perdonamos a los que nos ofenden. No nos dejes caer en tentación, y líbranos del mal. Amén.
1: Dios te salve María, llena de gracia, el Señor es contigo. Bendita tú entre las mujeres, y bendito el fruto de tu vientre Jesús.
0: Santa María, Madre de Dios, ruega por nosotros pecadores, ahora y en la hora de nuestra muerte. Amén.
1: Dios te salve María, llena de gracia, el Señor es contigo. Bendita tú entre las mujeres, y bendito el fruto de tu vientre Jesús.
0: Santa María, Madre de Dios, ruega por nosotros pecadores, ahora y en la hora de nuestra muerte. Amén.
1: Dios te salve María, llena de gracia, el Señor es contigo. Bendita tú entre las mujeres, y bendito el fruto de tu vientre, Jesús.
0: Santa María, Madre de Dios, ruega por nosotros pecadores, ahora y en la hora de nuestra muerte. Amén.
1: Dios te salve María, llena de gracia, el Señor es contigo. Bendita tú entre las mujeres, y bendito el fruto de tu vientre, Jesús.
0: Santa María, Madre de Dios, ruega por nosotros pecadores, ahora y en la hora de nuestra muerte. Amén.
1: Dios te salve María, llena de gracia, el Señor es contigo. Bendita tú entre las mujeres, y bendito el fruto de tu vientre Jesús.
0: Santa María, Madre de Dios, ruega por nosotros pecadores, ahora y en la hora de nuestra muerte. Amén.
1: Dios te salve María, llena de gracia, el Señor es contigo. Bendita tú entre las mujeres, y bendito el fruto de tu vientre, Jesús.
0: Santa María, Madre de Dios, ruega por nosotros pecadores, ahora y en la hora de nuestra muerte. Amén.
1: Dios te salve, María, llena de gracia, el Señor es contigo. Bendita tú entre las mujeres, y bendito el fruto de tu vientre, Jesús.
0: Santa María, Madre de Dios, ruega por nosotros pecadores, ahora y en la hora de nuestra muerte. Amén.
1: Dios te salve María, llena de gracia, el Señor es contigo. Bendita tú entre las mujeres, y bendito el fruto de tu vientre Jesús.
0: Santa María, Madre de Dios, ruega por nosotros pecadores, ahora y en la hora de nuestra muerte. Amén.
1: Dios te salve María, llena de gracia, el Señor es contigo. Bendita tú entre las mujeres, y bendito el fruto de tu vientre, Jesús.
0: Santa María, Madre de Dios, ruega por nosotros pecadores, ahora y en la hora de nuestra muerte. Amén.
1: Dios te salve María, llena de gracia, el Señor es contigo. Bendita tú entre las mujeres, y bendito el fruto de tu vientre, Jesús.
0: Santa María, Madre de Dios, ruega por nosotros pecadores, ahora y en la hora de nuestra muerte. Amén.
1: Gloria al Padre, y al Hijo, y al Espíritu Santo,
0: como era en el principio, ahora y siempre, por los siglos de los siglos. Amén. Oh Jesús mío, perdona nuestros pecados, líbranos del fuego del infierno, lleva al cielo a todas las almas, especialmente a las más necesitadas de tu misericordia. Señor Jesucristo, Hijo del Padre, derrama ahora tu Espíritu sobre la tierra. Haz que el Espíritu Santo habite en el corazón de todos los pueblos, para que sean preservados de la corrupción, de las calamidades y de la guerra. Que la Señora de todos los pueblos, la Santísima Virgen María, sea nuestra abogada. Amén. Quinto misterio: el niño Jesús perdido y hallado en el templo.
1: Padre nuestro que estás en el cielo, santificado sea tu nombre. Venga a nosotros tu reino. Hágase tu voluntad en la tierra como en el cielo.
0: Danos hoy nuestro pan de cada día. Perdona nuestras ofensas, como nosotros perdonamos a los que nos ofenden. No nos dejes caer en tentación, y líbranos del mal. Amén.
1: Dios te salve María, llena de gracia, el Señor es contigo. Bendita tú entre las mujeres, y bendito el fruto de tu vientre Jesús.
0: Santa María, Madre de Dios, ruega por nosotros pecadores, ahora y en la hora de nuestra muerte. Amén.
1: Dios te salve María, llena de gracia, el Señor es contigo. Bendita tú entre las mujeres, y bendito el fruto de tu vientre Jesús.
0: Santa María, Madre de Dios, ruega por nosotros pecadores, ahora y en la hora de nuestra muerte. Amén.
1: Dios te salve María, llena de gracia, el Señor es contigo. Bendita tú entre las mujeres, y bendito el fruto de tu vientre, Jesús.
0: Santa María, Madre de Dios, ruega por nosotros pecadores, ahora y en la hora de nuestra muerte. Amén.
1: Dios te salve María, llena de gracia, el Señor es contigo. Bendita tú entre las mujeres, y bendito el fruto de tu vientre, Jesús.
0: Santa María, Madre de Dios, ruega por nosotros pecadores, ahora y en la hora de nuestra muerte. Amén.
1: Dios te salve María, llena de gracia, el Señor es contigo. Bendita tú entre las mujeres, y bendito el fruto de tu vientre, Jesús.
0: Santa María, Madre de Dios, ruega por nosotros pecadores, ahora y en la hora de nuestra muerte. Amén.
1: Dios te salve María, llena de gracia, el Señor es contigo. Bendita tú entre las mujeres, y bendito el fruto de tu vientre, Jesús.
0: Santa María, Madre de Dios, ruega por nosotros pecadores, ahora y en la hora de nuestra muerte. Amén.
1: Dios te salve María, llena de gracia, el Señor es contigo. Bendita tú entre las mujeres, y bendito el fruto de tu vientre, Jesús.
0: Santa María, Madre de Dios, ruega por nosotros pecadores, ahora y en la hora de nuestra muerte. Amén.
1: Dios te salve María, llena de gracia, el Señor es contigo. Bendita tú entre las mujeres, y bendito el fruto de tu vientre, Jesús.
0: Santa María, Madre de Dios, ruega por nosotros pecadores, ahora y en la hora de nuestra muerte. Amén.
1: Dios te salve María, llena de gracia, el Señor es contigo. Bendita tú entre las mujeres, y bendito el fruto de tu vientre, Jesús.
0: Santa María, Madre de Dios, ruega por nosotros pecadores, ahora y en la hora de nuestra muerte. Amén.
1: Dios te salve María, llena de gracia, el Señor es contigo. Bendita tú entre las mujeres, y bendito el fruto de tu vientre, Jesús.
0: Santa María, Madre de Dios, ruega por nosotros pecadores, ahora y en la hora de nuestra muerte. Amén.
1: Gloria al Padre, y al Hijo, y al Espíritu Santo,
0: como era en el principio, ahora y siempre, por los siglos de los siglos. Amén. Oh Jesús mío, perdona nuestros pecados, líbranos del fuego del infierno, lleva al cielo a todas las almas, especialmente a las más necesitadas de tu misericordia. Señor Jesucristo, Hijo del Padre, derrama ahora tu Espíritu sobre la tierra. Haz que el Espíritu Santo habite en el corazón de todos los pueblos, para que sean preservados de la corrupción, de las calamidades y de la guerra. Que la Señora de todos los pueblos, la Santísima Virgen María, sea nuestra abogada. Amén.
1: Por las intenciones del Papa Francisco. Padre nuestro que estás en el cielo, santificado sea tu nombre. Venga a nosotros tu reino. Hágase tu voluntad en la tierra como en el cielo.
0: Danos hoy nuestro pan de cada día. Perdona nuestras ofensas, como nosotros perdonamos a los que nos ofenden. No nos dejes caer en tentación, y líbranos del mal. Amén.
1: Dios te salve María Santísima, hija de Dios Padre. En tus manos encomiendo nuestra fe para que la ilumines. Llena eres de gracia, el Señor es contigo. Bendita tú entre todas las mujeres, y bendito el fruto de tu vientre, Jesús.
0: Santa María, Madre de Dios, ruega por nosotros pecadores, ahora y en la hora de nuestra muerte. Amén.
1: Dios te salve, María Santísima, Madre de Dios Hijo. En tus manos encomiendo nuestra esperanza para que la alientes. Llena eres de gracia, el Señor es contigo. Bendita tú entre las mujeres, y bendito el fruto de tu vientre, Jesús.
0: Santa María, Madre de Dios, ruega por nosotros pecadores, ahora y en la hora de nuestra muerte. Amén.
1: Dios te salve, María Santísima, Esposa de Dios Espíritu Santo. En tus manos encomiendo nuestra caridad para que la inflames. Llena eres de gracia, el Señor es contigo. Bendita tú entre las mujeres, y bendito el fruto de tu vientre, Jesús.
0: Santa María, Madre de Dios, ruega por nosotros pecadores, ahora y en la hora de nuestra muerte. Amén.
1: Dios te salve María, templo, trono y sagrario de la Santísima Trinidad, Virgen concebida sin la culpa original,
0: alcánzanos Virgen pura la perseverancia final.
1: Dios te salve, Reina y Madre de Misericordia, vida, dulzura y esperanza nuestra. Dios te salve. A ti llamamos los desterrados hijos de Eva. A ti suspiramos gimiendo y llorando en este valle de lágrimas. Ea pues, Señora, abogada nuestra, vuelve a nosotros esos tus ojos misericordiosos y después de este destierro, muéstranos a Jesús. Fruto bendito de tu vientre, oh clemente, oh piadosa, oh dulce Virgen María. Ruega por nosotros, Santa Madre de Dios,
0: para que seamos dignos de alcanzar las divinas gracias y promesas de nuestro Señor Jesucristo. Amén.
1: Señor, ten piedad de nosotros.
0: Señor, ten piedad de nosotros.
1: Cristo, ten piedad de nosotros.
0: Cristo, ten piedad de nosotros.
1: Señor, ten piedad de nosotros.
0: Señor, ten piedad de nosotros.
1: Cristo, óyenos.
0: Cristo, óyenos.
1: Cristo, escúchanos.
0: Cristo, escúchanos.
1: Padre celestial, que eres Dios,
0: ten piedad de nosotros.
1: Hijo redentor del mundo, que eres Dios,
0: ten piedad de nosotros.
1: Espíritu Santo, que eres Dios,
0: ten piedad de nosotros.
1: Santísima Trinidad, que eres un solo Dios,
0: ten piedad de nosotros.
1: Santa María,
0: ruega por nosotros.
1: Santa Madre de Dios,
0: ruega por nosotros.
1: Santa Virgen de las Vírgenes,
0: ruega por nosotros.
1: Madre de Jesucristo,
0: ruega por nosotros.
1: Madre de la Divina Gracia,
0: ruega por nosotros.
1: Madre Purísima,
0: ruega por nosotros.
1: Madre Castísima,
0: ruega por nosotros.
1: Madre Siempre Virgen,
0: ruega por nosotros.
1: Madre Inmaculada,
0: ruega por nosotros.
1: Madre Amable,
0: ruega por nosotros.
1: Madre Admirable,
0: ruega por nosotros.
1: Madre del Buen Consejo,
0: ruega por nosotros.
1: Madre del Creador,
0: ruega por nosotros.
1: Madre del Salvador,
0: ruega por nosotros.
1: Madre de la Iglesia,
0: ruega por nosotros.
1: Virgen Prudentísima,
0: ruega por nosotros.
1: Virgen digna de veneración,
0: ruega por nosotros.
1: Virgen digna de alabanza,
0: ruega por nosotros.
1: Virgen Poderosa,
0: ruega por nosotros.
1: Virgen Clemente,
0: ruega por nosotros.
1: Virgen Fiel,
0: ruega por nosotros.
1: Espejo de Justicia,
0: ruega por nosotros.
1: Trono de Sabiduría,
0: ruega por nosotros.
1: Causa de nuestra alegría,
0: ruega por nosotros.
1: Vaso Espiritual,
0: ruega por nosotros.
1: Vaso digno de honor,
0: ruega por nosotros.
1: Vaso insigne de devoción,
0: ruega por nosotros.
1: Rosa Mística,
0: ruega por nosotros.
1: Torre de David,
0: ruega por nosotros.
1: Torre de Marfil,
0: ruega por nosotros.
1: Casa de Oro,
0: ruega por nosotros.
1: Arca de la Alianza,
0: ruega por nosotros.
1: Puerta del Cielo,
0: ruega por nosotros.
1: Estrella de la Mañana,
0: ruega por nosotros.
1: Salud de los Enfermos,
0: ruega por nosotros.
1: Refugio de los Pecadores,
0: ruega por nosotros.
1: Consuelo de los Afligidos,
0: ruega por nosotros.
1: Auxilio de los Cristianos,
0: ruega por nosotros.
1: Reina de los ángeles,
0: ruega por nosotros.
1: Reina de los patriarcas,
0: ruega por nosotros.
1: Reina de los profetas,
0: ruega por nosotros.
1: Reina de los apóstoles,
0: ruega por nosotros.
1: Reina de los mártires,
0: ruega por nosotros.
1: Reina de los confesores,
0: ruega por nosotros.
1: Reina de las vírgenes,
0: ruega por nosotros.
1: Reina de todos los santos,
0: ruega por nosotros.
1: Reina concebida sin pecado original,
0: ruega por nosotros.
1: Reina elevada al cielo,
0: ruega por nosotros.
1: Reina del Santísimo Rosario,
0: ruega por nosotros.
1: Reina de la paz,
0: ruega por nosotros.
1: Cordero de Dios que quitas el pecado del mundo,
0: perdónanos, Señor.
1: Cordero de Dios que quitas el pecado del mundo,
0: escúchanos, Señor.
1: Cordero de Dios que quitas el pecado del mundo,
0: ten piedad y misericordia de nosotros.
1: Bajo tu amparo nos acogemos, Santa Madre de Dios. No desprecies las oraciones que te dirigimos en nuestras necesidades, antes bien líbranos de todo peligro, oh Virgen gloriosa y bendita. Ruega por nosotros, Santa Madre de Dios,
0: para que seamos dignos de alcanzar las divinas gracias y promesas de nuestro Señor Jesucristo. Amén.
1: En el nombre del Padre, y del Hijo, y del Espíritu Santo. Amén.
0: Corona a San Miguel Arcángel. En el nombre del Padre, del Hijo, y del Espíritu Santo. Amén. Dios mío, ven en mi auxilio. Señor, date prisa en socorrerme. Gloria al Padre, al Hijo y al Espíritu Santo, como era en el principio, ahora y siempre, por los siglos de los siglos. Amén. Primera salutación. Por la intercesión de San Miguel y el coro celestial de los serafines, que Dios nuestro Señor prepare nuestras almas y así recibir dignamente en nuestros corazones el fuego de la caridad perfecta. Amén. Padre nuestro que estás en el cielo, santificado sea tu nombre. Venga a nosotros tu reino. Hágase tu voluntad en la tierra como en el cielo. Danos hoy nuestro pan de cada día. Perdona nuestras ofensas, como nosotros perdonamos a los que nos ofenden. No nos dejes caer en tentación, y líbranos del malo. Amén. Dios te salve, María, llena de gracia. El Señor es contigo. Bendita entre todas las mujeres, bendito el fruto de tu vientre, Jesús. Santa María, Madre de Dios, ruega por nosotros, pecadores, ahora y en la hora de nuestra muerte. Amén. Dios te salve, María, llena de gracia. El Señor es contigo. Bendita entre todas las mujeres, bendito el fruto de tu vientre, Jesús. Santa María, Madre de Dios, ruega por nosotros, pecadores, ahora y en la hora de nuestra muerte. Amén. Dios te salve, María, llena de gracia. El Señor es contigo. Bendita entre todas las mujeres, bendito el fruto de tu vientre, Jesús. Santa María, Madre de Dios, ruega por nosotros pecadores, ahora y en la hora de nuestra muerte. Amén. Segunda salutación. Por la intercesión de San Miguel y el coro celestial de los querubines, que Dios nuestro Señor nos conceda la gracia de abandonar los caminos del pecado y seguir el camino de la perfección cristiana. Amén. Padre nuestro que estás en el cielo, santificado sea tu nombre. Venga a nosotros tu reino. Hágase tu voluntad en la tierra como en el cielo. Danos hoy nuestro pan de cada día. Perdona nuestras ofensas como nosotros perdonamos a los que nos ofenden. No nos dejes caer en tentación y líbranos del malo. Amén. Dios te salve, María, llena de gracia. El Señor es contigo. Bendita entre todas las mujeres, bendito el fruto de tu vientre, Jesús. Santa María, Madre de Dios, ruega por nosotros pecadores, ahora y en la hora de nuestra muerte. Amén. Dios te salve, María, llena de gracia. El Señor es contigo. Bendita entre todas las mujeres, bendito el fruto de tu vientre, Jesús. Santa María, Madre de Dios, ruega por nosotros pecadores, ahora y en la hora de nuestra muerte. Amén. Dios te salve, María, llena de gracia. El Señor es contigo. bendita entre todas las mujeres, bendito el fruto de tu vientre, Jesús. Santa María, Madre de Dios, ruega por nosotros, pecadores, ahora y en la hora de nuestra muerte. Amén. Tercera salutación. Por la intercesión de San Miguel y el coro celestial de los tronos, que Dios nuestro Señor derrame en nuestros corazones el verdadero y sincero espíritu de humildad. Amén. Padre nuestro que estás en el cielo, santificado sea tu nombre. Venga a nosotros tu reino. Hágase tu voluntad en la tierra como en el cielo. Danos hoy nuestro pan de cada día. Perdona nuestras ofensas, como nosotros perdonamos a los que nos ofenden. No nos dejes caer en tentación, y líbranos del malo. Amén. Dios te salve, María, llena de gracia. El Señor es contigo. Bendita entre todas las mujeres, bendito el fruto de tu vientre, Jesús. Santa María, Madre de Dios, ruega por nosotros, pecadores, ahora y en la hora de nuestra muerte. Amén. Dios te salve, María, llena de gracia. El Señor es contigo. Bendita entre todas las mujeres, bendito el fruto de tu vientre, Jesús. Santa María, Madre de Dios, ruega por nosotros, pecadores, ahora y en la hora de nuestra muerte. Amén. Dios te salve, María, llena de gracia. El Señor es contigo. Bendita entre todas las mujeres, bendito el fruto de tu vientre, Jesús. Santa María, Madre de Dios, ruega por nosotros, pecadores, ahora y en la hora de nuestra muerte. Amén. Cuarta salutación. Por la intercesión de San Miguel y el coro celestial de dominaciones, que Dios nuestro Señor nos conceda la gracia de controlar nuestros sentidos y así dominar nuestras pasiones. Amén. Padre nuestro que estás en el cielo, santificado sea tu nombre. Venga a nosotros tu reino. Hágase tu voluntad, en la tierra como en el cielo. Danos hoy nuestro pan de cada día. Perdona nuestras ofensas, como nosotros perdonamos a los que nos ofenden. No nos dejes caer en tentación, y líbranos del malo. Amén. Dios te salve, María, llena de gracia. El Señor es contigo. Bendita entre todas las mujeres, bendito el fruto de tu vientre, Jesús. Santa María, Madre de Dios, ruega por nosotros, pecadores, ahora y en la hora de nuestra muerte. Amén. Dios te salve, María, llena de gracia. El Señor es contigo. Bendita entre todas las mujeres, bendito el fruto de tu vientre, Jesús. Santa María, Madre de Dios, ruega por nosotros, pecadores, ahora y en la hora de nuestra muerte. Amén. Dios te salve, María, llena de gracia. El Señor es contigo. Bendita entre todas las mujeres, bendito el fruto de tu vientre, Jesús. Santa María, Madre de Dios, ruega por nosotros, pecadores, ahora y en la hora de nuestra muerte. Amén. Quinta salutación. Por la intercesión de San Miguel y el coro celestial de potestades, que Dios nuestro Señor proteja nuestras almas contra las acechanzas del demonio. Amén. Padre nuestro que estás en el cielo, santificado sea tu nombre. Venga a nosotros tu reino. Hágase tu voluntad en la tierra como en el cielo. Danos hoy nuestro pan de cada día. Perdona nuestras ofensas, como nosotros perdonamos a los que nos ofenden. No nos dejes caer en tentación, y líbranos del malo. Amén. Dios te salve, María, llena de gracia. El Señor es contigo. Bendita entre todas las mujeres, bendito el fruto de tu vientre, Jesús. Santa María, Madre de Dios, ruega por nosotros, pecadores, ahora y en la hora de nuestra muerte. Amén. Dios te salve, María, llena de gracia. El Señor es contigo. Bendita entre todas las mujeres, bendito el fruto de tu vientre, Jesús. Santa María, Madre de Dios, ruega por nosotros, pecadores, ahora y en la hora de nuestra muerte. Amén. Dios te salve, María, llena de gracia. El Señor es contigo. Bendita entre todas las mujeres, bendito el fruto de tu vientre, Jesús. Santa María, Madre de Dios, ruega por nosotros pecadores, ahora y en la hora de nuestra muerte. Amén. Sexta salutación. Por la intercesión de San Miguel y el coro celestial de las virtudes, que Dios nuestro Señor nos conserve alejados de todo mal y no nos deje caer en la tentación. Amén. Padre nuestro que estás en el cielo, santificado sea tu nombre. Venga a nosotros tu reino. Hágase tu voluntad en la tierra como en el cielo. Danos hoy nuestro pan de cada día. Perdona nuestras ofensas, como nosotros perdonamos a los que nos ofenden. No nos dejes caer en tentación, y líbranos del malo. Amén. Dios te salve María, llena de gracia, el Señor es contigo. Bendita entre todas las mujeres, bendito el fruto de tu vientre Jesús. Santa María, Madre de Dios, ruega por nosotros pecadores, ahora y en la hora de nuestra muerte. Amén. Dios te salve María, llena de gracia, el Señor es contigo. Bendita entre todas las mujeres, bendito el fruto de tu vientre Jesús. Santa María, Madre de Dios, ruega por nosotros pecadores, ahora y en la hora de nuestra muerte. Amén. Dios te salve María, llena de gracia, el Señor es contigo. Bendita entre todas las mujeres, bendito el fruto de tu vientre Jesús. Santa María, Madre de Dios, ruega por nosotros pecadores, ahora y en la hora de nuestra muerte. Amén. Séptima salutación. Por la intercesión de San Miguel y el coro celestial de los principados, que Dios nuestro Señor se digne llenar nuestras almas con el verdadero espíritu de obediencia. Amén. Padre nuestro que estás en el cielo, santificado sea tu nombre. Venga a nosotros tu reino. Hágase tu voluntad en la tierra como en el cielo. Danos hoy nuestro pan de cada día. Perdona nuestras ofensas, como nosotros perdonamos a los que nos ofenden. No nos dejes caer en tentación, y líbranos del malo. Amén. Dios te salve María, llena de gracia, el Señor es contigo. Bendita entre todas las mujeres, bendito el fruto de tu vientre Jesús. Santa María, Madre de Dios, ruega por nosotros pecadores, ahora y en la hora de nuestra muerte. Amén. Dios te salve María, llena de gracia, el Señor es contigo. Bendita entre todas las mujeres, bendito el fruto de tu vientre Jesús. Santa María, Madre de Dios, ruega por nosotros pecadores, ahora y en la hora de nuestra muerte. Amén. Dios te salve María, llena de gracia, el Señor es contigo. Bendita entre todas las mujeres, bendito el fruto de tu vientre Jesús. Santa María, Madre de Dios, ruega por nosotros pecadores, ahora y en la hora de nuestra muerte. Amén. Octava salutación. Por la intercesión de San Miguel y el coro celestial de los arcángeles, que Dios nuestro Señor nos conceda la gracia de la perseverancia final en la fe y en las buenas obras, y así nos lleve a la gloria del paraíso. Amén. Padre nuestro que estás en el cielo, santificado sea tu nombre. Venga a nosotros tu reino. Hágase tu voluntad en la tierra como en el cielo. Danos hoy nuestro pan de cada día. Perdona nuestras ofensas, como nosotros perdonamos a los que nos ofenden. No nos dejes caer en tentación, y líbranos del malo. Amén. Dios te salve María, llena de gracia, el Señor es contigo. Bendita entre todas las mujeres, bendito el fruto de tu vientre Jesús. Santa María, Madre de Dios, ruega por nosotros pecadores, ahora y en la hora de nuestra muerte. Amén. Dios te salve María, llena de gracia, el Señor es contigo. Bendita entre todas las mujeres, bendito el fruto de tu vientre Jesús. Santa María, Madre de Dios, ruega por nosotros pecadores, ahora y en la hora de nuestra muerte. Amén. Dios te salve María, llena de gracia, el Señor es contigo. Bendita entre todas las mujeres, bendito el fruto de tu vientre Jesús. Santa María, Madre de Dios, ruega por nosotros pecadores, ahora y en la hora de nuestra muerte. Amén. Novena salutación. Por la intercesión de San Miguel y el coro celestial de los ángeles, que Dios nuestro Señor nos conceda la gracia de ser protegidos por ellos durante esta vida mortal y nos guíen a la gloria eterna. Amén. Padre nuestro que estás en el cielo, santificado sea tu nombre. Venga a nosotros tu reino. Hágase tu voluntad en la tierra como en el cielo. Danos hoy nuestro pan de cada día. Perdona nuestras ofensas, como nosotros perdonamos a los que nos ofenden. No nos dejes caer en tentación, y líbranos del malo. Amén. Dios te salve María, llena de gracia, el Señor es contigo. Bendita entre todas las mujeres, bendito el fruto de tu vientre Jesús. Santa María, Madre de Dios, ruega por nosotros pecadores, ahora y en la hora de nuestra muerte. Amén. Dios te salve María, llena de gracia, el Señor es contigo. Bendita entre todas las mujeres, bendito el fruto de tu vientre Jesús. Santa María, Madre de Dios, ruega por nosotros pecadores, ahora y en la hora de nuestra muerte. Amén. Dios te salve María, llena de gracia, el Señor es contigo. Bendita entre todas las mujeres, bendito el fruto de tu vientre Jesús. Santa María, Madre de Dios, ruega por nosotros pecadores, ahora y en la hora de nuestra muerte. Amén. En honor a San Miguel Arcángel, Padre nuestro que estás en el cielo, santificado sea tu nombre. Venga a nosotros tu reino. Hágase tu voluntad, en la tierra como en el cielo. Danos hoy nuestro pan de cada día. Perdona nuestras ofensas, como nosotros perdonamos a los que nos ofenden. No nos dejes caer en tentación, y líbranos del malo. Amén. En honor a San Gabriel Arcángel, Padre nuestro que estás en el cielo, santificado sea tu nombre. Venga a nosotros tu reino. Hágase tu voluntad, en la tierra como en el cielo. Danos hoy nuestro pan de cada día. Perdona nuestras ofensas, como nosotros perdonamos a los que nos ofenden. No nos dejes caer en tentación, y líbranos del malo. Amén. En honor a San Rafael Arcángel, Padre nuestro que estás en el cielo, santificado sea tu nombre. Venga a nosotros tu reino. Hágase tu voluntad, en la tierra como en el cielo. Danos hoy nuestro pan de cada día. Perdona nuestras ofensas, como nosotros perdonamos a los que nos ofenden. No nos dejes caer en tentación, y líbranos del malo. Amén. En honor a nuestro ángel de la guarda, Padre nuestro que estás en el cielo, santificado sea tu nombre. Venga a nosotros tu reino. Hágase tu voluntad, en la tierra como en el cielo. Danos hoy nuestro pan de cada día. Perdona nuestras ofensas, como nosotros perdonamos a los que nos ofenden. No nos dejes caer en tentación, y líbranos del malo. Amén. Oh glorioso príncipe San Miguel, jefe principal de la milicia celestial, guardián fidelísimo de las almas, vencedor eficaz de los espíritus rebeldes, fiel servidor en el palacio del Rey Divino, sois nuestro admirable guía y conductor. Vos que brilláis con excelente resplandor y con virtud sobrehumana, libradnos de todo mal. Con plena confianza recurrimos a vos, asistidnos con vuestra afable protección, para que seamos más y más fieles al servicio de Dios todos los días de nuestra vida. Rogad por nosotros, oh glorioso San Miguel, príncipe de la Iglesia de Jesucristo, para que seamos dignos de alcanzar sus promesas. Hacemos nuestra petición a San Miguel Arcángel. Omnipotente y eterno Dios, os adoramos y bendecimos. En vuestra maravillosa bondad y con el misericordioso deseo de salvar las almas del género humano, habéis escogido al glorioso Arcángel San Miguel como príncipe de vuestra Iglesia. Humildemente os suplicamos, Padre Celestial, que nos libréis de nuestros enemigos. En la muerte no permitáis que ningún espíritu maligno se nos acerque para perjudicar nuestras almas. Oh Dios, Señor nuestro, guiádenos por medio de este mismo Arcángel. Enviadle que nos conduzca a la presencia de vuestra excelsa y divina majestad. Os lo pedimos por los méritos de Jesucristo nuestro Señor. Amén. En el nombre del Padre, del Hijo y del Espíritu Santo. Amén.
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0: las 10 de la noche y 14 minutos.
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0: 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Son las 10 de la noche y 15 minutos.
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2: 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Son las 10 de la noche y 46 minutos.
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0: Son las 11 de la noche y 24 minutos.
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0: 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Son las 11 de la noche y 26 minutos.

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2: 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Son las 11 de la noche y 38 minutos.

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4: Son las 11 de la noche y 42 minutos.
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1: 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Son las 12 de la noche y 7 minutos.

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2: 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Son las 12 de la noche y 14 minutos.

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1: Son las 12 de la noche y 17 minutos.

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2: 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Es la 1 de la mañana y 7 minutos.

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1: 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Es la 1:00 a.m. y 36 minutos.

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2: 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Es la 1:00 a.m. y 48 minutos.

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2: Son las 2 de la mañana y 14 minutos.

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2: Son las 2 de la mañana y 27 minutos.

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2: Son las 2 de la mañana y 41 minutos.

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2: 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Son las 2 de la mañana y 48 minutos.

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3: 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Son las 3 de la mañana y 4 minutos.

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2: 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Son las 3 de la mañana y 24 minutos.

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1: 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Son las 3 de la mañana y 38 minutos.

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2: Son las 4 de la mañana y 34 minutos.

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1: Son las 4 de la mañana y 42 minutos.

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2: Son las 4 de la mañana y 54 minutos.

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2: 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Son las 5 de la mañana y 5 minutos.

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1: 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Son las 5 de la mañana y 36 minutos.

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2: 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Son las 5 de la mañana y 48 minutos.
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1: 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Son las 6 de la mañana y 17 minutos.

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3: 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Son las 6 de la mañana y 21 minutos.
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4: Son las 6:41 a.m.
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2: 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Son las 6 de la mañana y 56 minutos.

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2: Hoy, Revista del Consumidor. Radio. La alimentación de nuestras mascotas es fundamental, y no cualquier sobre les puede proporcionar los nutrientes que necesitan. Frente a tantas opciones en el anaquel, ¿estás tomando la mejor decisión para tu Michi o solo te dejas llevar por el empaque? Quédate para conocer el estudio de calidad de alimento húmedo para gato.
3: Revista del Consumidor.
4: Cuando abres esa lata o sobre que tanto le gusta a tu gato, ¿tienes claro qué le está sirviendo exactamente en su plato? Aunque lo veas durmiendo en el sofá, tu gato es un cazador innato. Su cuerpo ágil y flexible, sus garras retráctiles y sus sentidos tan desarrollados lo convierten en un depredador por naturaleza.
0: Para mantenerse sano requiere una dieta equilibrada que le aporte elementos esenciales como agua, proteínas, grasas, carbohidratos, vitaminas y minerales.
4: En el mercado podemos encontrar dos clasificaciones de alimento húmedo para gato: los que proporcionan una nutrición completa y balanceada y los que funcionan como complemento. Los alimentos balanceados y completos están formulados con proteína animal, granos de cereales, proteína vegetal texturizada, vitaminas y minerales.
0: En cambio, los complementos se elaboran principalmente con productos cárnicos, añadiendo un alto contenido de grasa para mejorar su textura y su sabor. Y para que sepas exactamente qué le está sirviendo a tu Michi, el Laboratorio Nacional de Protección al Consumidor analizó distintas presentaciones de alimento húmedo.
5: Analizamos 54 muestras de alimento húmedo para gato. Entre ellas, se incluyeron opciones para gatos, gatitos, gatos mayores de 7 años y gatos con necesidades especiales.
4: Para saber qué contiene cada producto, se verificó que todas las muestras presentaran su información comercial y cumplieran con la cantidad de contenido neto declarada en su empaque.
0: En la parte nutricional, se determinó el nivel de grasa, proteína y carbohidratos. Además, se midió cuánta agua hay en los productos.
4: También se analizó el aporte de fibra y se calculó el aporte calórico por cada 100 gramos de producto.
0: ¿Cómo le fue a las marcas analizadas?
5: Entre los resultados más interesantes, encontramos que todos los productos cumplían con el contenido neto y que además contaban con el registro de Senasica. El alimento para gato, además de contener las grasas, proteínas y carbohidratos, incluyen aminoácidos como la taurina y la arginina, que son necesarios para los gatos ya que ellos no producen las cantidades suficientes.
4: Recuerda que si un producto promete algo en su etiqueta, debe comprobarlo. Por ejemplo, Purina One Visible Nutrition con carne usa la leyenda supernutrientes, pero no pudo demostrar que realmente los contenga.
0: Y cuidado con las imágenes engañosas. El producto Grand Pet Carne Fresca muestra la foto de un filete de salmón en su empaque, pero al revisar sus ingredientes, el salmón no está presente. Este tipo de gráficos puede confundir fácilmente.
4: Además, detectamos que tres productos de la marca Grand Pet declaran tener más proteína de la que realmente te están vendiendo.
0: Y en cuanto a la humedad, Ghosty Fresco, Adult Tuna with Salmon y Grand Pet Natural Gourmet, receta de pescado a las finas hierbas, contienen más de la que reportan en sus empaques.
4: Finalmente encontramos dos productos de la marca Grand Pet Quisha, que incumplen la norma oficial mexicana, ya que no presentan el símbolo de la unidad de medida para indicar su contenido neto.
0: No olvides que cada Michi es único.
5: Existen productos que están diseñados para cubrir las necesidades nutrimentales de todos los gatos, pero siempre es recomendable hacer asistir al veterinario y que él determine si necesita una alimentación especial. En el Laboratorio Nacional de Protección al Consumidor trabajamos todos los días para orientar y brindar información a las y los consumidores para que tomen mejores decisiones de compra.
4: Una vez que hiciste la mejor compra y que ya estás en casa, el manejo del alimento es clave para aprovechar todos sus nutrientes. Para empezar, recuerda seguir las porciones sugeridas en la etiqueta. No olvides que una vez abierto el empaque, debes sellar la lata con una tapa de plástico o transferir el contenido a un recipiente hermético antes de refrigerarlo.
2: Si decides cambiar de marca, hazlo de forma gradual. Ve mezclando el producto nuevo poco a poco para evitarle cualquier problema digestivo.
4: Al final del día, leer las etiquetas, comparar opciones y conservar bien su alimento es la mejor forma de demostrarle amor a tu Michi.
2: Procuraduría Federal del Consumidor. Medio siglo cuidando a las personas consumidoras. Hoy. Revista del Consumidor. Radio.
4: Gobierno de México. Son las 7 de la mañana y 8 minutos.

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5: 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Mejor dicho, cantémosla juntos.

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7: Son las 7 de la mañana y 22 minutos.
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2: 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Son las 7 de la mañana y 26 minutos.

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2: Son las 7 de la mañana y 38 minutos.

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5: Son las 7 de la mañana y 42 minutos.
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0: Son las 7 de la mañana y 46 minutos.
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0: Son las 8 de la mañana y 2 minutos.
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6: 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Son las 8 de la mañana y 23 minutos.

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4: Son las 8:41 a.m.
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2: 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Son las 8 de la mañana y 53 minutos.

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1: Al comenzar los trabajos de este día,
2: Farmacias MB,
1: los invitamos a consagrar nuestra jornada al Supremo Creador y a decirle: Señor, ayúdanos a vivir con más amistad y comprensión, que todos sientan que la diferencia no es motivo de separación, que todas las personas aprendan a ver el progreso como participación en el poder con que tú repartes la existencia y la vida por el inmenso mundo. Haz, Padre, que los conocimientos, inventos y descubrimientos en todos los campos de la vida humana lleven a todos a sentirnos unidos en la conquista de una vida más digna, más fraterna y más feliz para todos. Amén.
2: Gracias por unirte a nosotros en estos momentos de meditación.
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5: Son las 9 de la mañana y 3 minutos.

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3: Son las 9 de la mañana y 22 minutos.
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3: 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Son las 9 de la mañana y 23 minutos.

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1: 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Son las 9 de la mañana y 36 minutos.

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3: 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Son las 9 de la mañana y 41 minutos.
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1: 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Son las 9 de la mañana y 50 minutos.

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3: Son las 10 de la mañana y 2 minutos.

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6: Son las 10 de la mañana y 21 minutos.

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4: 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Son las 10 de la mañana y 22 minutos.

Todas ellas las tenemos en nuestra memoria y las queremos compartir contigo. En un momento más estaremos de regreso con las viejas más buenas de Candela.

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3: 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Son las 10 de la mañana y 42 minutos.
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2: Son las 10 de la mañana y 51 minutos.

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2: 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Son las 10 de la mañana y 57 minutos.

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2: 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Son las 11 de la mañana y 8 minutos.

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3: 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Son las 11 de la mañana y 21 minutos.
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4: Son las 11 de la mañana y 22 minutos.

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1: 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Son las 11 de la mañana y 35 minutos.

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4: 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Son las 11:44 a.m.
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4: 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Son las 11:44 a.m.

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3: Esta es la hora del Ángelus. Elevemos nuestro espíritu y alabemos a la Madre de Dios.

0: Son las 12, mediodía. 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Señor, hazme un instrumento de tu paz. Que donde haya odio, siembre yo amor. Donde haya injuria, el perdón. Donde haya duda, siembre yo la fe. Donde haya desaliento, la esperanza. 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Oh divino maestro, concédeme que no busque ser consolado, sino consolar. Que no busque ser comprendido, sino comprender. Que no busque ser amado, sino amar. Porque dando es como recibimos, perdonando es como tú nos perdonas, y muriendo en ti es como nacemos a la vida eterna. 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
7: Son las 12 del día y 7 minutos.

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3: Son las 12 del día y 17 minutos.
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5: 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Son las 12 del día y 24 minutos.
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2: 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Son las 12 del día y 31 minutos.
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0: Son las 12 del día y 38 minutos.
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4: Son las 12 del día y 42 minutos.
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2: 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Son las 12 del día y 46 minutos.
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2: 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Son las 12 del día y 58 minutos.
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1: 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Es la 1:10 p.m.
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6: Es la 1:22 p.m.
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3: Es la 1:00 p.m. y 27 minutos.
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6: Es la 1:00 p.m. y 42 minutos.
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6: Es la 1:00 p.m. y 43 minutos.
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0: Es la 1:58 p.m.
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0: Son las 2 de la tarde y 4 minutos.
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4: 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Son las 2 de la tarde y 22 minutos.

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1: 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Son las 2 de la tarde y 27 minutos.

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5: Son las 2 de la tarde y 43 minutos.
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5: 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Son las 2 de la tarde y 43 minutos.

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0: las 3 de la tarde. Esta es la hora de la divina misericordia para el mundo entero. En esta hora, nada le será negado al alma que lo pida por los méritos de mi pasión. Por eso digamos con confianza: ayúdame, oh Señor, a que mis ojos sean misericordiosos, para que yo jamás recele o juzgue según las apariencias, sino que busque lo bello en el alma de mi prójimo y acuda a ayudarla. Ayúdame a que mis oídos sean misericordiosos para que tome en cuenta las necesidades de mi prójimo y no sea indiferente a sus penas y gemidos. Ayúdame, oh Señor, a que mi lengua sea misericordiosa para que jamás hable negativamente de mi prójimo, sino que tenga una palabra de consuelo y perdón para todos. Ayúdame, oh Señor, a que mis manos sean misericordiosas y llenas de buenas obras, para que sepa hacer solo el bien a mi prójimo y cargue sobre mí las tareas más difíciles y más penosas. Ayúdame a que mis pies sean misericordiosos para que siempre me apresure a socorrer a mi prójimo, dominando mi propia fatiga y mi cansancio. Mi reposo verdadero está en el servicio a mi prójimo. Ayúdame, oh Señor, a que mi corazón sea misericordioso para que yo sienta todos los sufrimientos de mi prójimo. A nadie le rehusaré mi corazón. Seré sincero incluso con aquellos de los cuales sé que abusarán de mi bondad. Y yo mismo me encerraré en tu misericordioso corazón. Soportaré mis propios sufrimientos en silencio. Que tu misericordia, oh Señor mío, repose dentro de mí. Amén.
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4: ¿Alguna vez has escuchado a alguien decir: me cayó la solitaria? Y no sabía si era un chiste o algo real. Pues es muy real. La solitaria es un parásito que puede medir hasta 7 metros de largo. Imagínate un gusano del tamaño de un poste de luz viviendo dentro de tu intestino. Pero lo más preocupante no es eso. Lo peor ocurre cuando sus larvas llegan al cerebro. Su nombre científico es Tenia solium y su ciclo de vida es un viaje complicado entre cerdos y humanos. Todo empieza cuando un cerdo criado en traspatio y sin control sanitario come algo contaminado con heces humanas que contienen huevos del parásito. Dentro del cerdo, esos huevos se convierten en larvas que se alojan en los músculos. Si una persona come esa carne cruda o mal cocida, las larvas llegan a su intestino, se pegan a la pared y crecen hasta convertirse en el gusano adulto, la famosa solitaria. Eso se llama teniasis. Pero si lo que una persona ingiere no son las larvas, sino los huevos del parásito, por agua o alimentos contaminados, el asunto se pone grave. Las larvas pueden viajar por la sangre y alojarse en músculos, ojos o, en el peor de los casos, en el cerebro. A eso se le llama cisticercosis. Y cuando llega al cerebro, se convierte en una neurocisticercosis, la forma más peligrosa. Puede provocar epilepsia, dolores de cabeza intolerables e incluso la muerte. De hecho, es la primera causa de epilepsia adquirida en adultos en muchas regiones del mundo. Este parásito tiene un truco maestro. Es capaz de engañar al sistema inmunológico, transformando la respuesta inflamatoria del cuerpo en una respuesta antiinflamatoria que le permite vivir años dentro de los tejidos sin causar síntomas. Es como un intruso que entra a tu casa, desactiva la alarma y se queda viviendo ahí
5: sin que te des cuenta.
4: El problema estalla cuando la larva muere, ya sea por medicamentos o por edad, y libera sustancias que desatan una inflamación brutal en el cerebro. Paradójicamente, muchas veces los síntomas más graves no los causa el parásito, sino la propia defensa del cuerpo al intentar eliminarlo. En México, los casos de cisticercosis han bajado mucho en las últimas décadas. Hoy se reportan menos de 300 al año.
5: Pero la enfermedad no ha desaparecido.
4: La Organización Mundial de la Salud la tiene entre sus prioridades de eliminación para América hacia 2030. Y es que persisten comunidades donde la falta de agua potable, el manejo inadecuado de excretas y la crianza de cerdos sin control sanitario mantienen vivo el ciclo del parásito. Mientras tanto, se investigan moléculas del parásito que podrían convertirse en blancos para terapias más precisas, que ataquen al invasor sin desatar la tormenta inflamatoria. Erradicar la cisticercosis no depende solo de eliminar un parásito, sino de transformar las condiciones que le permiten existir. Cocinar bien la carne de cerdo, lavarse las manos, tener acceso a agua limpia, suena sencillo. Pero para millones de personas en México todavía no lo es. La lucha contra la solitaria es una lucha contra la desigualdad. Con información de la doctora Lucía Jiménez García, de la Facultad de Medicina de la UNAM. Les saluda Mónica Genis.
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7: 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Son las 3 de la tarde y 9 minutos.

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0: Bienvenidos sean ustedes a este su programa, La Divina Misericordia en tu Vida. Yo soy Rosario Echeverría y hoy vamos a meditar, a hablar sobre la coronilla de la Divina Misericordia, esta oración que Jesús, nuestro Señor Jesucristo, le enseñó a Santa Faustina. Vamos a ver cómo Él se la dictó y cuántas veces ella la usó para diferentes situaciones, para la conversión de la gente, para cuando una persona estaba agonizando. Por diferentes necesidades, Jesús le inspiraba que rezara esta oración tan poderosa, la coronilla de la Divina Misericordia. ¿Y por qué es tan poderosa esta oración? Porque nosotros se la ofrecemos a Dios Padre, se la rezamos a Dios Padre y le ofrecemos los méritos de la pasión dolorosa de su Hijo Jesús. Vamos a ver. Escribe Faustina, un día 13 de septiembre de 1935. Ella dice, por la tarde, estando yo en mi celda, vi al ángel ejecutor de la ira de Dios. Tenía una túnica clara, el rostro resplandeciente, una nube debajo de sus pies. De la nube salían rayos y relámpagos, e iban a las manos, y de su mano salían y alcanzaban la tierra. Al ver esta señal de la ira divina, que iba a castigar la tierra, y especialmente cierto lugar, por justos motivos que no puedo nombrar, empecé a pedir al ángel que se contuviera por algún tiempo, y el mundo haría penitencia. Pero mi súplica era nada comparada con la ira de Dios. En aquel momento vi a la Santísima Trinidad. La grandeza de su majestad me penetró profundamente y no me atreví a repetir la plegaria. En aquel mismo instante sentí en mi alma la fuerza de la gracia de Jesús que mora en mi alma. Al darme cuenta de esta gracia, en el mismo momento fui raptada delante del trono de Dios. ¡Oh, qué grande es el Señor y Dios nuestro, e inconcebible es su santidad! No trataré de describir esta grandeza, porque dentro de poco la veremos todos, tal como es. Me puse a rogar a Dios por el mundo con las palabras que oí dentro de mí. Cuando así rezaba, vi la impotencia del ángel que no podía cumplir el justo castigo que correspondía por los pecados. Nunca antes había rogado con tal potencia interior como entonces. Las palabras con las cuales suplicaba a Dios son las siguientes. Padre eterno, te ofrezco el cuerpo y la sangre, el alma y la divinidad, de tu amadísimo Hijo, nuestro Señor Jesucristo, por nuestros pecados y los del mundo entero. Por su dolorosa pasión, ten misericordia de nosotros. Entonces aquí vemos cómo Faustina dice que ella estaba en su celda y vio al ángel que ejecutaba la ira de Dios. Dice que este ángel, pues, quería castigar a la tierra por orden de Dios, ¿sí? Y Faustina empezó a rezar y le pedía al ángel que contuviera por algún tiempo, que se contuviera, porque el mundo haría penitencia, era lo que Faustina le decía. Pero ella dice que su súplica no era nada comparada con la ira de Dios, ¿sí? Seguramente, pues, en esa zona había mucho pecado y Faustina estaba rezando por la conversión de esa gente y suplicándole a Dios. Y dice que en ese momento ella fue llevada al trono de Dios, que vio a la Santísima Trinidad, que estuvo enfrente de la grandeza de Dios, ¿sí? Y se ponía a repetir esa plegaria. Pero en ese instante sentía en su alma la fuerza de la gracia de Jesús que mora en su corazón. Y entonces, estando delante del trono de Dios, ella sintió en su corazón que tenía que empezar a rezar esta oración, la coronilla de la Divina Misericordia. Esta oración, Padre Eterno, te ofrezco el cuerpo y la sangre, el alma y la divinidad de tu amadísimo Hijo, nuestro Señor Jesucristo, por nuestros pecados y los del mundo entero. Y dice, cuando empezó a rezar así con esta oración que ella oía en su interior, dice que ahí vio que el ángel ya no podía cumplir el justo castigo que correspondía por los pecados de esa zona, de esa ciudad. Y luego, Faustina nos va a contar más adelante cómo Jesús le va inspirando para que siga rezando esta coronilla. Se la vuelve al día siguiente a enseñar completa, porque ella escribe, a la mañana siguiente, cuando entré en nuestra capilla, oí esta voz interior. Cuantas veces entres en la capilla, reza enseguida esta oración que te enseñé ayer. cuando recé esta plegaria, oí en el alma estas palabras: esta oración es para aplacar mi ira. La rezarás durante 9 días con un rosario común, de modo siguiente. Primero rezarás el Padre Nuestro, el Ave María y el Credo. Después, en las cuentas correspondientes al Padre Nuestro, dirás las siguientes palabras: Padre Eterno, te ofrezco el cuerpo y la sangre, el alma y la divinidad, de tu amadísimo Hijo, nuestro Señor Jesucristo, como propiciación de nuestros pecados y los del mundo entero. Y en las cuentas del Ave María, dirás las siguientes palabras: por su dolorosa pasión, ten misericordia de nosotros y del mundo entero. Para terminar, dirás 3 veces estas palabras: Santo Dios, Santo Fuerte, Santo Inmortal, ten piedad de nosotros y del mundo entero. Entonces, pues al día siguiente, o sea, el 14 de septiembre de 1935, Jesús le termina de enseñar a Faustina cómo rezar la coronilla de la Divina Misericordia, porque el día anterior le había enseñado una pequeña parte, pero al día siguiente ya le vuelve a enseñar completa esta oración tan poderosa en la cual ella le ofrece a Dios Padre los méritos de la pasión dolorosa de Jesús. Y ella dice que nunca había rezado con tanta potencia, con tanto poder, porque Dios, al ofrecerle a nosotros la pasión dolorosa de su Hijo Jesús, todos los méritos de su pasión dolorosa, Él nos escucha y nos atiende. Bueno, pues entonces Jesús le dicta y le dice que tiene que ser primero el Padre Nuestro, el Ave María y el Credo. Y después, en la parte en que en un rosario se rezaría el Padre Nuestro, es: Padre Eterno, te ofrezco el cuerpo y la sangre, el alma y la divinidad de tu amadísimo Hijo, nuestro Señor Jesucristo, como propiciación de nuestros pecados y los del mundo entero. Y en las cuentas en que uno rezaría el Ave María en el rosario, se dice: por su dolorosa pasión, ten misericordia de nosotros y del mundo entero. Y después de hacer las 5 decenas del rosario, rezando esta oración, la coronilla, la Divina Misericordia, hay que decir 3 veces, Santo Dios, Santo Fuerte, Santo Inmortal, ten piedad de nosotros y del mundo entero. Esta oración tan poderosa, Jesús se la dictó a Santa Faustina, para que nosotros supliquemos misericordia para nosotros y para todo el mundo, por los méritos de la pasión dolorosa de Jesús. Por eso se dice por su dolorosa pasión, porque le estamos diciendo a Dios Padre esta oración. Le estamos ofreciendo la pasión dolorosa de su Hijo Jesús. Y vamos a ver cómo Faustina pues nos va contando aquí en su diario diferentes situaciones que Dios le va pidiendo para que ella vaya rezando la coronilla para distintas ocasiones. Ella escribe: en una ocasión, mientras iba por el pasillo a la cocina, oí en el alma estas palabras: reza incesantemente esta coronilla que te he enseñado. Quien quiera que la rece, recibirá gran misericordia a la hora de la muerte. Los sacerdotes se la recomendarán a los pecadores como la última tabla de salvación. Hasta el pecador más empedernido, si reza esta coronilla una sola vez, recibirá la gracia de mi misericordia infinita. Deseo que el mundo entero conozca mi misericordia. Deseo conceder gracias inimaginables a las almas que confían en mi misericordia. Pues Faustina aquí nos cuenta que en una ocasión que ella iba hacia la cocina, por el pasillo, ahí en el convento, oyó esta voz de Jesús que le decía que rezara incesantemente la coronita, la Divina Misericordia, para que no nos limitemos solamente a las 3 de la tarde o a las 3 de la mañana. Cada vez que podamos, de día y de noche, cada vez que necesitemos, cada vez que Dios nos inspire, lo podemos ir rezando. Cuando vayamos en el metro, en el camión, caminando, donde estemos en la noche, cuando nos despertemos a veces con insomnio, ¿será que Dios nos está pidiendo que recemos por algún alma para su conversión? Y así, luego Jesús le dice a Faustina que quien quiera que la rece, recibirá gran misericordia a la hora de la muerte, ¿sí? El momento más difícil de nuestra vida es el momento de la muerte. Ahí seremos juzgados, tendremos nuestro juicio personal ante Dios, pues Él nos promete una gracia especial para el momento de la muerte a quienes recemos la coronita, la Divina Misericordia. Y dice que los sacerdotes deben recomendar esta oración a los pecadores como la última tabla de salvación. Y aquí viene una promesa preciosa, importantísima. Jesús dice: hasta el pecador más empedernido, o sea, el pecador más grande del mundo, si reza esta coronilla una sola vez, recibirá la gracia de la misericordia de Dios. O sea, esa alma aunque sea el peor pecador del mundo, si por una vez en la vida clama misericordia a Dios rezando la coronilla a la Divina Misericordia, Jesús se encargará de que en el momento de la muerte esa alma no se condene. Recibirá la gracia de la misericordia de Dios. No quiere decir que esa alma se va directo al cielo, ¿sí? No hay que confundirse. Esa alma le tocará pasar al purgatorio lo que Dios lo decida, el tiempo que esa alma necesite para purificarse. Pero esa alma no se condenará. Que de eso se trata, que todas las almas entren a la gloria de Dios. Recordemos que Dios es nuestro Padre, creador de toda la humanidad, y quiere que todos entremos al cielo. Y nos pone todos los medios para llamarnos, para que volvamos a Él, para que nuestra alma vuelva a Dios. Después de tantos años en que lo hemos olvidado, Él siempre nos sigue llamando a todos, porque es nuestro Padre amoroso. Y entonces aquí nos pone una oración muy eficaz, muy poderosa, para poder alcanzar esta gracia de entrar al cielo, aunque nos toque, si somos los grandes pecadores, pasar al purgatorio el tiempo que sea necesario para nuestra purificación. Sí, y Dios nos pide que todo el mundo conozca su misericordia y que Él desea conceder gracias inimaginables, regalos que no nos podemos imaginar, a todas las almas que confíen en su misericordia. Vamos a ir un corte y continuaremos.
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2: Ya estamos de regreso, queridos amigos, continuando con nuestro tema del día de hoy, la coronilla o coronita a la Divina Misericordia. ¿Sí? Es una oración cortita, dura 7 minutos. Y es una oración muy poderosa porque nosotros le ofrecemos a Dios Padre los méritos de la pasión dolorosa de su Hijo Jesús. Continúa Faustina explicándonos las bendiciones de rezar la coronilla, todo lo que Jesús le iba inspirando sobre la coronita, la Divina Misericordia. Escribe ella: promesa del Señor. A las almas que recen esta coronilla, mi misericordia las envolverá en vida y especialmente a la hora de la muerte. Un gran regalo de parte de Jesús. Esto se lo dice Jesús a Faustina, a Santa Faustina Kowalska, a quien le reveló todo el mensaje de la Divina Misericordia. Entonces le dice que a las personas, a las almas que recen esta oración, la coronilla, la Divina Misericordia, la misericordia de Dios envolverá esa alma durante toda la vida, pero especialmente a la hora de la muerte. Es el momento más difícil para cada uno de nosotros. Jesús se lo revelaba a Faustina. El momento más difícil para cada ser humano es el momento de la muerte. ¿Y nos hemos preparado para el momento de la muerte? Pensémoslo cada uno de nosotros. ¿Estamos preparados si es que Dios nos llama en este momento o mañana? ¿Estamos listos? Cada quien tiene que hacer un acto y revisar su vida. Revisar cómo hemos vivido cada quien, cada uno de nosotros. Dios a todos nos quiere perdonar, solamente necesita que nosotros demos el primer paso. Que nosotros nos reconozcamos humildemente que somos pecadores. Con un corazón contrito, humilde, arrepentidos, acercarnos a la confesión. Y Él siempre nos llenará de bendiciones, nos llevará a su lado, a su corazón misericordioso. Y especialmente a nosotros los más pecadores. Que nadie tenga miedo de acercarse a Dios. Y esta oración, la coronilla de la Divina Misericordia, una de las bendiciones que dice es que si el pecador más grande del mundo la reza una sola vez, esa alma se acogerá a la Divina Misericordia. O sea, Jesús le dará la Divina Misericordia. ¿Sí? O sea, esa alma no se condenará. Pero le tocará pasar mucho tiempo al purgatorio si esa alma no se ha preparado, no se ha confesado. Todos volvamos a Dios. Él no excluye a nadie. Escribe nuevamente Faustina. Sobre la coronilla de la Divina Misericordia, ella dice: al día siguiente, pasado ya el mediodía, cuando entré en la sala, vi a una persona agonizante y supe que la agonía había empezado en la noche. Después de haberlo verificado, supe que había sido cuando se me pidió rezar. De repente oí en el alma la voz: reza la coronilla que te he enseñado. Corrí a buscar el rosario y me arrodillé junto al agonizante. Y con todo el ardor de mi espíritu, me puse a rezar esta coronilla. De súbito, la agonizante abrió los ojos y me miró. Y no alcancé a rezar toda la coronilla porque ella murió con una misteriosa serenidad. Pedí ardientemente al Señor que cumpliera la promesa que me había dado por rezar la coronilla. El Señor me hizo saber que aquella alma recibió la gracia que el Señor me había prometido. Aquella alma fue la primera en experimentar la promesa del Señor. Sentí como la fortaleza de la misericordia cubría a aquella alma. Vemos el primer ejemplo en que Faustina reza esta coronita a la Divina Misericordia por una persona que estaba agonizando. Ella dice que cuando entró en la sala vio una persona que estaba agonizando y supo que la agonía había empezado en la noche cuando Jesús le había pedido que empezara a rezar la coronilla. ¿Sí? Dice que ella oyó en su corazón esta voz de: reza la coronilla que te enseñé. Y entonces ella rezó la coronilla al lado de esa persona, y vio que esa persona abrió los ojos y la miró. Faustina dice que no alcanzó a rezar toda la coronilla porque ella murió con una misteriosa serenidad. O sea, esa alma murió serena, murió en paz, gracias a esta oración, la coronita, la Divina Misericordia. Y ella le pidió ardientemente a Jesús que cumpliera la promesa que él le había dado, de que al rezar la coronita esa alma se había acogido a la Divina Misericordia y no se había perdido. Sí, y Jesús le hizo saber a Faustina que esa alma recibió la gracia que él le había prometido. Y esa alma fue la primera en experimentar la promesa de Jesús. Faustina dice que sintió como la fortaleza de la misericordia cubría a aquella alma. Y luego Faustina escribe: al entrar en mi soledad, oí estas palabras. Jesús le dice: defenderé como mi gloria a cada alma que rece esta coronilla en la hora de la muerte, o cuando los demás la recen junto al agonizante, quienes obtendrán el mismo perdón. Cuando cerca de un agonizante es rezada esta coronilla, se aplaca la ira divina, y la insondable misericordia envuelve al alma, y se conmueven las entrañas de mi misericordia por la dolorosa pasión de mi Hijo. Pues aquí Dios Padre le dice que defenderá como su gloria a cada alma que rece la coronita a la divina misericordia en la hora de la muerte, ¿sí? O cuando otras personas la recen junto a la persona que está agonizando. Por eso es tan importante rezarla por las personas que están agonizando. A veces estamos junto a ellos, a veces estamos un poco lejos. Pero de todos modos podemos decirle al Señor Jesús: Señor, le estoy ofreciendo esta coronilla por esta persona que está agonizando. Yo me encuentro lejos de ella, pero yo la ofrezco por esa alma para que se acoja a tu divina misericordia y no se condene, ¿sí? Y dice que esas almas obtendrán el perdón, ¿sí? Y se acogerán a la divina misericordia, tanto el alma que está agonizando como la persona que reza por ella. Y luego nos dice Jesús: cuando cerca de una persona que esté agonizando se reza la coronita, la divina misericordia, la ira divina se aplaca y la insondable misericordia envuelve al alma y se conmueven las entrañas de mi misericordia, o sea, de la misericordia de Dios Padre, por la dolorosa pasión de su Hijo Jesús. Por eso esta oración se la ofrecemos a Dios Padre y le ofrecemos la pasión dolorosa de su Hijo Jesús y le pedimos misericordia para nosotros y para el mundo entero por la dolorosa pasión de su Hijo Jesús. O sea, es importantísimo, poderosísima esta oración. Importantísima rezarla constantemente, de día, de noche. Cada vez que sintamos que el Espíritu Santo nos está pidiendo oración, hagámosla. No es larga, es cortita, dura 7 minutos. Y sepamos que si nosotros le decimos: Señor, te ofrezco esta coronita por la conversión del alma que tú quieras salvar, que se esté muriendo en cualquier parte del mundo, Jesús va a tomar nuestra oración para que esa alma, la que Él quiera, por la cual Él quiera usarla, esa alma se acoja a la divina misericordia y no se condene. Y así nosotros, cuando estemos dormidos, a veces nos despertamos súbitamente, pues a lo mejor es que el ángel de la guarda nos está diciendo: reza. Dios te está pidiendo que reces para que le ayudes en la salvación de las almas. Y nosotros podemos ayudarle. Depende si queremos o no, pero ojalá todos quisiéramos, ¿sí? Que no seamos flojos, que seamos almas generosas en la oración. Es importantísimo y todo mundo puede ofrecer oración. Todo mundo puede rezar, ¿sí? Y las personas que están enfermas, las que están postradas. Y recordemos que es una obra de misericordia espiritual importantísima, rezar por vivos y difuntos. Entonces, aprovechemos ahora, de hoy en adelante, en cada momento que podamos, cuando vayamos hacia el trabajo, cuando vayamos hacia la escuela, cuando estemos acostándonos, cuando ya estamos despertando, a lo mejor tenemos 7 minutitos para, antes de levantarnos, rezar la coronilla, ¿sí? En nuestra familia, por la conversión de nuestros seres queridos, nuestros esposos, esposas, hijos, todos los parientes, conocidos, amigos, todos conocemos gente que se ha alejado de Dios, que no cree en Dios, que no le interesa a Dios, que nunca piensa en la vida eterna, que nunca piensa en qué va a pasar con su alma el día que muera, que no cree en tener alma, que no cree en que haya vida eterna. Tristemente es así. Pues los que sí creemos, los que ya conocemos este mensaje de la Divina Misericordia, empecemos a rezar, que es lo que Dios quiere de nosotros, que recemos todo el tiempo lo más posible por la conversión de las almas. Esta coronita, la Divina Misericordia, es tan poderosa que por eso, si la rezamos una vez por la conversión de un alma, Dios se encarga de la conversión de esa persona, de que esa alma no se condene. Y la podemos rezar por todas nuestras necesidades de todo tipo. Van a ver ustedes que Faustina la reza cuando llueve, cuando hay sequía, para cualquier situación de todo tipo. Ustedes practíquenla, ténganla en la mente, apréndansela de memoria, porque van a ver cómo se necesita durante todos los días de nuestra vida, para cualquier problema de todo tipo, físico, material, espiritual, económico, lo que sea, si es la voluntad de Dios, ¿sí? Pero siempre la voluntad de Dios es la conversión de las almas. Por eso Jesús se lo decía a Faustina: la oración que siempre es escuchada es cuando me rezas, me pides por la conversión de los pecadores. Vamos a ir un corte y continuaremos.
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12: 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Son las 3 de la tarde y 33 minutos.
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2: Ya estamos de regreso, queridos amigos, continuando con nuestro tema del día de hoy, la coronita, la divina misericordia, o coronilla, la divina misericordia, como ustedes la quieran llamar. Es una oración cortita, es una corona pequeña. Jesús le dice a Faustina: ¿qué gracias más grandes concederé a las almas que recen esta coronilla? Las entrañas de mi misericordia se enternecen por quienes rezan esta coronilla. Anota estas palabras: hija mía, habla al mundo de mi misericordia, para que toda la humanidad conozca la infinita misericordia mía. Es una señal de los últimos tiempos. Después de ella, vendrá el día de la justicia. Todavía queda tiempo. Que recurran, pues, a la fuente de mi misericordia. Se beneficien de la sangre y del agua que brotó para ellos. Y Faustina escribe: oh almas humanas, ¿dónde encontrarán refugio el día de la ira de Dios? Refúgiense ahora en la fuente de la divina misericordia. Oh, qué gran número de almas veo que han adorado la divina misericordia y cantarán el himno de gloria por la eternidad. Pues aquí Jesús le hace esta promesa tan grande a Faustina, diciéndole que va a dar regalos muy grandes, bendiciones muy grandes a las personas que recen la coronita, la divina misericordia. Dice que las entrañas de su misericordia, o sea, su corazón, se enternece por quienes recen esta oración, la coronita, la divina misericordia. Y le dice que hable al mundo entero de la misericordia de Dios, para que toda la humanidad, o sea, todos los seres humanos, conozcan la infinita misericordia de Dios. Nos dice Jesús que es una señal de los últimos tiempos. Después de ella, vendrá el día de la justicia. O sea, ahorita que estamos en el tiempo, en el año de la divina misericordia, aprovechémoslo, porque después vendrá el tiempo de la justicia, es lo que nos dice Jesús. Nos dice que todavía queda tiempo, así que recurramos, pues, a la fuente de su misericordia y que se beneficien todas las almas de la sangre y del agua que brotó del corazón de Jesús para todos nosotros. Pues esa sangre y esa agua que brotó del corazón de Jesús es el rayo blanco y el rayo rojo que vienen en la imagen de Jesús Divina Misericordia. Ustedes se acuerdan, recordarán que viene Jesús. En la imagen de Jesús Divina Misericordia, Él está como sacerdote, vestido con una túnica blanca, con la mano derecha, dando la bendición. Con la mano izquierda se abre su costado, se abre su corazón, de donde brota un rayo rojo y un rayo blanco. El rayo rojo es la sangre, el alimento del alma, la Eucaristía. Eso significa el rayo rojo, la Eucaristía, el alimento esencial del alma. El rayo blanco significa, con lo cual Jesucristo nos justifica de nuestros pecados ante Dios Padre. Es el agua que brotó de su corazón. O sea, es el sacramento del bautismo y el sacramento de la confesión, con lo cual Él nos perdona nuestros pecados. Pero el bautismo lo podemos recibir solamente una vez en la vida, y la confesión todo lo que queramos, todo lo que lo necesitemos. Por eso Jesús nos dice que nos beneficiemos de la sangre y del agua que brotaron de su corazón para todos nosotros, ¿sí? Brotaron de la fuente de su misericordia, de su corazón. De ahí salen todos los sacramentos para la Iglesia Católica, pero especialmente los sacramentos que recibimos constantemente, todos los días los podemos recibir, es la Eucaristía y la confesión, todo lo que lo necesitemos. Puede ser una vez a la semana, o si necesitan más seguido, más seguido, si caemos en un pecado mortal, ¿sí? Pero es un sacramento que nos lava el alma, nos limpia el alma, nos deja el alma llena de paz, de gozo, de alegría. Ustedes saben que muchas personas que viven en la depresión, en tristeza, con muchas enfermedades mentales y también corporales, es porque no se acercan a la confesión, tristemente. Cuando uno se acerca a la confesión, el simple hecho de decirle todos los pecados al sacerdote, con humildad, con un corazón contrito, arrepentido, y que Él nos da la absolución en el nombre de Dios, ahí nuestra alma queda en paz. Ya Jesús se quedó con nosotros.

cortar. Deseamos la lluvia, sin embargo, no llueve. Desde hace algunos días el cielo se nubla, pero la lluvia no llega. Al mirar las plantas sedientas de lluvia, me ha dado lástima y he decidido rezar esta coronita hasta que Dios envíe la lluvia. Después de la merienda, el cielo se ha cubierto de nubes y ha caído una lluvia torrencial sobre la tierra. He rezado esta plegaria durante 3 horas sin cesar, y el Señor me ha dado a conocer que a través de esta oración se puede obtener todo. Pues aquí Faustina nos está dando un ejemplo. Nos cuenta que era en el mes de mayo, allá en Polonia, donde ella estaba, donde ella vivía, y hacía mucho calor, y dice, difícil de soportar, y que deseaban mucho la lluvia, pero no llovía, se nublaba, pero no llovía. Y dice que a ella le daba mucha lástima ver a las plantitas sedientas de la lluvia, ¿sí? Entonces decidió empezar a rezar la coronilla hasta que Dios le enviara la lluvia, y la rezó durante 3 horas seguidas. O sea, en 3 horas habrá por lo menos habrá rezado 20 coronitas, ¿sí? Pues rezó durante 3 horas seguidas hasta que Dios le ha dado la gracia de enviarle una lluvia torrencial. Y así se humedeció, se mojó bien toda la tierra. Y Jesús le dijo a Faustina que a través de esta oración, de la coronita, la Divina Misericordia, se puede obtener todo. Todo lo que sea bueno a los ojos de Dios. Todo lo que sea agradable a la voluntad de Dios. No podemos pedir cosas que no sean buenas. Todo lo que es bueno a los ojos de Dios, Él nos lo concederá si nosotros rezamos con fe, con confianza, esta coronita, la Divina Misericordia. Luego nos vuelve a decir Faustina esto que Jesús le dice: hija mía, anima a las almas a rezar la coronilla que te he dado. A quienes recen esta coronilla, me complazco en darles lo que me pidan. Cuando la recen los pecadores empedernidos, colmaré sus almas de paz, y la hora de su muerte será feliz. Escríbelo para las almas afligidas. Cuando un alma vea y conozca la gravedad de sus pecados, cuando a los ojos de su alma se descubra todo el abismo de la miseria en la que ha caído, no se desespere, sino que se arroje con confianza en brazos de mi misericordia como un niño en brazos de su madre amadísima. Estas almas tienen prioridad en mi corazón compasivo. Ellas tienen preferencia en mi misericordia. Proclama que ningún alma que ha invocado mi misericordia ha quedado decepcionada ni ha sentido confusión. Me complazco particularmente en el alma que confía en mi bondad. Escribe: cuando recen esta coronilla junto a los moribundos, me pondré entre el Padre y el alma agonizante, no como el juez justo, sino como el Salvador misericordioso. Pues aquí Jesús nos da este mensaje precioso de la Divina Misericordia, de rezar la coronita a la Divina Misericordia. Nos dice que animemos a todas las personas a que recen la coronita a la Divina Misericordia. Y dice que quienes la recen, Él se complacerá en darle todo lo que le pidan. Cuando la recen los pecadores empedernidos, o sea, los pecadores con el corazón duro, dice que Él colmará sus almas de paz y la hora de su muerte será feliz. Y luego, cuando un alma, cualquiera de nosotros, vea y conozca la gravedad de nuestros pecados, cuando a los ojos de nuestra alma descubramos la miseria en la que hemos caído, no tenemos que desesperarnos, no hay que caer en la desesperación, sino que tenemos que arrojarnos con confianza en brazos de su misericordia, como un niño pequeño en brazos de su madre amadísima. Dice Jesús que estas almas, los más pecadores, son los que tienen prioridad en su corazón compasivo. Estas almas tienen preferencia en su misericordia. Y nos pide que todos los que conocemos todo este mensaje de misericordia, proclamemos, demos a conocer que ninguna alma que ha invocado la misericordia de Dios ha quedado decepcionada ni ha sentido confusión. Él se complace particularmente en el alma que confía en su bondad. O sea, mientras más confiemos, más Él nos llenará de bendiciones. Pero hay que confiar en Él, acercándonos a la confesión, sabiendo que Él siempre nos quiere perdonar, no tener miedo, nunca pensar que mis pecados son mayor a la misericordia de Dios. Eso no es así, eso es pura soberbia de nuestra parte. Y esa idea nos la infunde el demonio, para que no nos acerquemos a la confesión. Saber que nuestros pecados son una mínima parte en comparación a la infinita misericordia que Dios tiene. Su insondable, infinita misericordia no tiene final.
Y nuestro pecado, pues, es una cosa pequeña, aunque seamos los peores pecadores del mundo, pero Él necesita.

0: Necesita que nosotros nos acerquemos a Él con un corazón arrepentido, contrito, humilde, con el propósito de no seguir ofendiéndolo, de no seguir pecando, con el propósito de cambiar de vida y confiando en Él, sabiendo que Él siempre nos quiere perdonar. ¿Sí? Esa es la confianza, es importantísimo. Así como a nosotros nos gusta que la gente confíe en nosotros, a Dios le gusta mucho más que nosotros confiemos en Él. Porque Él es nuestro Padre amoroso, que quiere que todos entremos al cielo, que quiere que todos aprovechemos su divina misericordia. Y nos dice que cuando recemos esta coronita, la divina misericordia, junto a los moribundos, Él se pondrá entre Dios Padre y la persona que está agonizando, no como el juez justo, sino como el Salvador misericordioso. Para que nos acostumbremos a rezar esta coronita por todas las intenciones, por la conversión de las almas, y especialmente cuando alguien está muriendo, cuando alguien está agonizando. Vamos a ir un corte y continuaremos.
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7: 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Son las 3 de la tarde y 48 minutos.
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0: Ya estamos de regreso, queridos amigos, con nuestro tema del día de hoy, la coronilla, la divina misericordia. Continuamos leyendo el diario de Santa Faustina, lo que le revela Jesús a Faustina. Y le dice: hija mía, ayúdame a salvar a un pecador agonizante. Reza por él esta coronilla que te he enseñado. Al empezar a rezar la coronilla, vi a aquel moribundo entre terribles tormentos y luchas. El ángel custodio lo defendía, pero era como impotente ante la gran miseria de aquella alma. Una multitud de demonios estaba esperando a aquella alma. Mientras rezaba la coronilla, vi a Jesús tal y como está pintado en la imagen. Los rayos que salieron del corazón de Jesús envolvieron al enfermo, y las fuerzas de las tinieblas huyeron en pánico. El enfermo expiró sereno. Cuando volví en mí, comprendí la importancia que tiene esta coronilla rezada junto a los agonizantes. Ella aplaca la ira de Dios. Pues aquí Faustina nos está contando en una ocasión que ella iba entrando a la capilla y Jesús le dijo que le ayudara a salvar a un pecador que estaba agonizando y que rezara por él la coronita, la divina misericordia, que Jesús le había enseñado. Entonces dice Faustina que al empezar a rezarla, ella vio a aquel moribundo entre terribles tormentos y luchas, y dice que el ángel de la guarda, el ángel custodio, lo estaba defendiendo, pero era como impotente ante la gran miseria, ante el tanto pecado de aquella alma. Y dice que una multitud de demonios estaba esperando para atrapar aquella alma. Mientras Faustina iba rezando la coronita a la Divina Misericordia, ella vio a Jesús, tal y como está pintado en la imagen de Jesús Divina Misericordia, de donde sale su rayo blanco y su rayo rojo de su corazón. Y dice que estos rayos que salieron del corazón de Jesús envolvieron al enfermo y que las fuerzas de las tinieblas, o sea, los demonios, huyeron en pánico. Y dice que el enfermo expiró sereno, o sea, murió en paz. Y cuando ella volvió en sí, comprendió la importancia que tiene rezar esta coronita, la Divina Misericordia, junto a los agonizantes. Dice que esta coronita aplaca la ira de Dios. Pues aquí nos está dando un gran ejemplo para rezar la coronita, la Divina Misericordia, por las personas cuando están muriendo. Lo mejor sería, obviamente, llevarles al sacerdote, si es que alcanzamos, si es que hay tiempo, llevar un sacerdote, que el enfermo se confiese, que haga una buena confesión, que reciba el sacramento de la unción de los enfermos, la extrema unción, ¿sí? Y además rezar la coronita, la Divina Misericordia. Pero a veces no alcanzamos a llevar sacerdote, a veces no hay ningún sacerdote disponible. Entonces, ¿qué podemos hacer? ¿Qué medio tenemos nosotros para ayudar a un alma, para que esa alma se acoja a la Divina Misericordia y no se condene? Rezar la coronita, la Divina Misericordia, a su lado, o si estamos lejos, pues desde lejos, pero la ofrecemos por esa alma, ¿sí? Y así ustedes verán cómo pueden ayudar a salvar miles de almas. Y nos vuelve a decir Faustina: hoy me despertó una gran tormenta. El viento estaba enfurecido y llovía como si hubiera un huracán. A cada rato caían rayos. Me puse a rogar que la tempestad no causara ningún daño. De repente oí estas palabras: reza la coronilla que te he enseñado y la tempestad cesará. Enseguida he comenzado a rezar la coronilla y ni siquiera la he terminado cuando el temporal ha cesado y oí estas palabras: a través de ella obtendrás todo, si lo que pides está de acuerdo con mi voluntad. Pues aquí Faustina nos pone este ejemplo de que ella se despertó con una gran tormenta que había encima del convento donde ella estaba, ¿sí? Con un viento enfurecido y que llovía como si hubiera un huracán. Caían muchos rayos. Entonces Faustina se puso a rezar para que la tempestad no hiciera daño. Pero de repente oyó en su corazón la voz de Jesús que le decía: reza la coronilla que te he enseñado y la tempestad terminará. Entonces Faustina empezó a rezar la coronita, la Divina Misericordia, y dice que ni siquiera la había terminado cuando el temporal cesó, terminó, paró. Y oyó estas palabras en su corazón: a través de ella obtendrás todo si lo que pides está de acuerdo con mi voluntad. O sea, a través de rezar la coronita, la Divina Misericordia, obtendrás todo lo que pidas si lo que pides es de acuerdo con la voluntad de Dios. Para que nosotros veamos tantos ejemplos que le sucedían a Faustina, para que rezara la coronita, la Divina Misericordia, por todas las necesidades, siempre que estuvieran de acuerdo con la voluntad de Dios. Luego, nuevamente escribe Faustina: hoy el Señor entró en mi habitación y me dijo: hija mía, ayúdame a salvar las almas. Irás a casa de un pecador agonizante y rezarás esta coronilla, con lo cual obtendrás para él la confianza en mi misericordia, porque ya está en la desesperación. De repente, escribe Faustina, me encontré en una cabaña desconocida, donde, entre terribles tormentos, agonizaba un hombre ya avanzado en años. Alrededor de la cama había una multitud de demonios y la familia estaba llorando. Cuando empecé a rezar, los espíritus de las tinieblas se dispersaron con silbidos y amenazas dirigidas a mí. Esa alma se tranquilizó y, llena de confianza, descansó en el Señor. En el mismo instante me encontré en mi habitación. ¿Cómo esto sucede? No lo sé. Pues otro ejemplo de Jesús que le pide a Faustina que rece la coronita, la Divina Misericordia, le pide que le ayude a salvar a las almas. Y le pide que vaya a la casa de un pecador que estaba agonizando y que rece la coronita, la Divina Misericordia, para que él obtenga la confianza en la misericordia de Dios, porque dice que ya está en la desesperación. Caer en la desesperación es perder la esperanza, ¿sí? Estar en la desesperanza, no tener esperanza de salvación. esa pobre alma, esa pobre persona, pues seguramente había sido un pecador grande y seguramente no se había podido acercar a ningún sacerdote había podido ir con él. Entonces dice Faustina que de repente se encontró en una cabaña, o sea, Jesús la llevó a una cabaña desconocida y ahí vio cómo entre terribles tormentos un hombre agonizaba. Un hombre ya avanzado en años, de muchos años, estaba agonizando. Y dice que alrededor de la cama había una multitud, o sea, muchos demonios. Y dice que la familia estaba llorando, no rezando. Tristemente, a veces hacemos eso. Cuando alguien muere, nos dejamos llevar por nuestro sentimiento de llorar por esa alma. Y es muy lógico, nos duele que esa persona pues está yendo. Pero a esa alma no le sirven nuestras lágrimas, le sirve nuestra oración. Para que sepamos que tenemos que ser fuertes, porque todos estamos llamados a morir, a la vida eterna. Todos tenemos que pasar por este paso de pasar por la muerte para llegar a la presencia de Dios, a nuestra vida eterna. Tenemos que ayudarles a los que ya Dios va llamando antes que nosotros. ¿Cómo ayudarles? Con nuestra oración. Si podemos llevarle a un sacerdote, muy bueno. Si se puede confesar, mejor. Y si recibe la unción de los enfermos, mejor. Pero nosotros, si no podemos conseguir sacerdote, rezar la coronita, la Divina Misericordia por esa alma, para que esa alma no caiga en la desesperación, no se desespere, sienta que hay esperanza, esperanza de salvación, que su alma se puede acoger a la Divina Misericordia, ¿sí? Y dice Faustina que pues la familia estaba llorando y cuando empezó a rezar, dice que todos los demonios que estaban ahí en ese cuarto, alrededor del enfermo, empezaron a echarle silbidos a Faustina y amenazas dirigidas a ella. Y dice que cuando empezó a rezar la coronilla, se fueron todos esos demonios, y esa alma se tranquilizó y llena de confianza, descansó en Dios, descansó en Jesús. Se acogió a la Divina Misericordia, que es lo que nosotros tenemos que ayudar, de que todas las almas puedan acogerse a la Divina Misericordia. Ustedes saben que también existe la novena a la Divina Misericordia, que es una oración que Jesús le enseñó a Santa Faustina, ¿sí?, para que vaya pidiendo por 9 días seguidos por distintos grupos de almas, y se empieza el Viernes Santo. Ustedes la pueden encontrar en internet, si ponen novena a la Divina Misericordia, entonces viene la oración de cada día, que empieza el Viernes Santo en preparación a la fiesta de la Divina Misericordia, que es el domingo segundo de Pascua, el domingo después del Domingo de Resurrección, y entonces uno empieza la novena el Viernes Santo rezando la coronilla, y lo que dice primer día. Al día siguiente, coronilla, y lo que dice segundo día de la novena. Y así, uno va rezando esta novena llevando diferentes grupos de almas cada día. Esta novena, pues Jesús se la dictó a Faustina para empezarla el Viernes Santo en preparación a la fiesta, pero también la podemos hacer en cualquier época del año, para cualquier necesidad que tengamos. Rezar esta novena es muy poderoso, porque cada día le vamos pidiendo a Jesús por distintos grupos de almas que Él le pidió a Faustina que pidiéramos. Primero por la conversión de todos los pecadores, luego por las almas de los sacerdotes y religiosos y religiosas, por las almas de los niños pequeños, así por distintos grupos de almas. Entonces, para que también nosotros, además de rezar la coronilla, pues de vez en cuando tengamos necesidad, podamos rezar la novena y especialmente empezarla el Viernes Santo en preparación a la fiesta. 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misericordioso y vienen las obras de misericordia espirituales y corporales como ganar la indulgencia plenaria y la coronita la Divina Misericordia, para que así cada quien se la lleve a su casa, pueda venerar esta imagen que tiene una promesa muy grande, que quien venere esa imagen no perecerá. Esas son palabras de Jesús a Faustina y ustedes pueden venir aquí a recogerla y llevarse como máximo 10 por cada persona que venga, para que así lleve a sus amistades. Pues de ahora en adelante, todos a rezar la coronita de la Divina Misericordia, confiando en Jesús y ayudándole con nuestra oración en la conversión y en la salvación de las almas. Que Dios los bendiga.
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4: Son las 4 de la tarde y 32 minutos.

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8: Son las 4 de la tarde y 43 minutos.
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8: 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Son las 4 de la tarde y 44 minutos.

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2: 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Son las 4 de la tarde y 56 minutos.

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3: Son las 5 de la tarde y un minuto.

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4: 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Son las 5 de la tarde y 23 minutos.
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5: 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Son las 5 de la tarde y 43 minutos.
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